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2: Es la hora 18:07.
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1: Es la hora 18:11 minutos.

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2: Es la hora 18:32 minutos.
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1: Es la hora 18:50 minutos.
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0: Es la hora 19, 4 minutos.
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0: Es la hora 19:32.
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0: Es la hora 19:41 minutos.
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0: Es la hora 19:44.
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0: Es la hora 19:49 minutos.
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4: Es la hora 20. 17 minutos.
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4: Es la hora 20, 19 minutos.

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0: Es la hora 22:39. Es la hora 22:39.
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0: Dime a Cretia, Bubas, ¿qué?
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2: Es la hora 22:59 minutos.
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1: Es la hora 5, 10 minutos.
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0: Permisito, con permisito, ya le gané a los dos patojos. Buenos días, mijos, ¿cómo están? Ya llegó el que andaba ausente, o sea, yo. Buenos días, good morning.
1: Buenos días, doña Panchita. Buenos días, Rosario. Buenos
2: Hola,
1: días.
2: Buenos días.
1: Buenos días, todo mundo. Qué lindo saber que llegamos a este hermoso día, miércoles, con fecha 13 de mayo para este 2026. Doña Panchita, de verdad. Qué alegre tenerla con nosotros. Espero que se quede hasta las 8 de la mañana.
0: Ah, me extraña, mijo. Aquí vamos a estar dando un poquito de lata.
1: Ah, ¿y qué tal la familia, doña Panchita?
0: Perfectamente bien, mijo.
1: Qué bueno.
0: Todo es felicidad y alegría.
1: Qué me alegra saludarla. De
0: Gracias.
1: Verdad.
0: Igualmente a todo el público que se levante ya, buenos días. Es momento de abrir los ojitos, de decir gracias a Diosito que nos regaló un día más.
1: Fíjese, doña Panchita, uno debe estar muy, pero muy agradecido. Pero también yo me pregunto, ¿cómo hace usted para conservarse muy bien, doña Panchita? Sería muy bueno que diera a dar a conocer esa receta secreta.
0: Simple, mijo.
1: Para mantener esa juventud, ese
0: Simple.
1: Entusiasmo, todo lo que conlleva a usted. La
0: Simple.
1: Veo muy bien.
0: Simple y sencillo. La
1: a
0: receta
1: ver.
0: Es ser feliz.
1: Únicamente.
0: No más. Ser feliz. Con lo que tengas, como seas, pero ser feliz. Ahí está el secreto, muchacha.
1: O sea,
0: hacer felices.
1: No, o sea que no está difícil poder lograr todo lo que...
0: Todo lo podemos hacer, mijo. Todos, todos.
1: Perfecto, doña Panchita. Ojalá y nos pueda platicar más de sus secretitos, por favor.
0: Ay, no, no todos, mijo.
1: Bien.
0: Luego me comen el mandado.
1: No,
0: Buenos
1: no seas...
0: días y bienvenidos.
1: Gracias, bienvenido, doña Panchita.

0: mover la colita, mijo. Una pregunta, usted que se las pica que todo la puede.
1: A ver, doña Panchita, coménteme.
0: ¿Usted sabe cuál es el colmo de un locutor, mijo?
1: Hablar tanto.
0: ¿El colmo de un locutor?
1: Hablar tanto, supone... hablar tanto y no tener su propia radio.
0: ¿Eh?
1: No, doña Panchita.
0: El colmo de un locutor es quedarse sin palabras al aire.
1: Ah.
0: Pues sí. Bueno. El locutor habla, ¿verdad, mijo?
1: Es que yo me estaba haciendo el desentendido para ver si usted se la sabía.
0: Ay, sí,
1: Panchita.
0: ¿Cómo no? A ver, pues, dígame, ¿otro colmo de algún locutor?
1: Ah, ¿usted quiere que yo le diga uno?
0: Pues sí.
1: Ah, no, sí, ahorita yo...
0: Yo le soy, voy a decir otro.
1: Yo soy respetuoso, yo le estoy dando su espacio.
0: Voy a decir otro.
1: A ver, diga.
0: Hablar dormido y pedir pausa comercial.
1: Hablar dormido y pedir pausa comercial.
0: Ahora vamos a lo serio, mijo. Traigo una reflexioncita bonita, oye.
1: Ah, perfecto. Hay que, sobre todo, a esta reflexión hay que ponerla en práctica, sin lugar a dudas.
0: Todos los días, mijo. No gastes tu energía intentando sacar a personas de un estilo de vida del cual ellos mismos, pues, no desean salir, mijo. Es como que aquellos que tienen un amigo que está metido en cosas feas, ¿verdad?
1: Y
0: que les gusta lo ajeno o que se hacen daño ellos mismos consumiendo alcohol en exceso.
1: Hablemos
0: u otras sustancias, ¿verdad?
1: En drogas.
0: Pues sí, eso decía. El punto está de que es increíble cómo gastamos nuestro tiempecito, que es lo mejor que podemos regalarle a alguien, y le entra, ni le entra en un oído, ahí mismo rebota la información. Aquel que no quiere ayuda, pues no la recibe ni nada.
1: Fíjese, doña Panchita, en oportunidades uno trata de ver cómo ayudar a un amigo o a un familiar cuando están sumergidos en el
0: malos
1: vicio,
0: pasos,
1: en
0: también.
1: Malos pasos a la general, doña Panchita.
0: Sí.
1: Y resulta que uno, queriendo poder ayudarlos, platicar con ellos, tal vez no de solucionarles sus problemas, pero importante decirles que deberían de retomar el camino. Y resulta que estas personas le terminan

0: Uno perdiendo e termina uno con insultos. No te metas en mi vida, deja que yo con mi vida yo no me meto en la tuya, entonces no te metas tú a la mía. Es decir, no aceptan el consejo de segundas o terceras personas hasta ver su triste final de ellos.
1: Cuando uno tiene afecto por... Es que hay una cara... ¡Ay, qué miedo! Pues sí, cuando uno está con cariño hacia una persona, uno hace el intento, obviamente, de decirle sus cositas, pues, allí, de decirle sus cositas y decirle, mire mi hijo, mire mi hija, ese no es un buen camino por el que usted está andando. Aquí enfrente, ay Dios mío, ay Dios santo, ay Jesús, es que aquí hay una masacre. Ay Dios, gracias mijo, ay es que eso me da miedo. Bueno, les decía que uno por cariño, claro que dice sus palabritas y uno quiere que cambie. Imagínate que uno tenga sus hijitos y que vayan por un mal camino, pues eso duele el corazón. Uno le pone cariño, pero llega un punto que mucho uno los puede amar, pero no quieren entender. Y es ahí donde uno dice, ya no puedo más. Si tenés algún amigo a quien brindarle un consejo, ayúdalo. De verdad, en algún momento, esperemos en Dios, funcione la reflexión en su cabecita y pueda también él o ella salir de este embrollo que no lo lleva a ninguna parte. ¿Verdad, mi hijo? ¿Qué hora es? ¿Usted sabe qué hora es? Yo ya no miro, me asusté mucho.
0: Se asustó mucho.
1: Ay, sí.
0: ¿Le dan
1: pero
0: pánico?
1: No.
0: ¿Le dan pánico?
1: Ajá, pero no diga nada.
0: No se preocupe, doña Panchita, pero de verdad, muy buena reflexión de lo que se estaba platicando. Y ojalá y estas personas no se hagan de oídos sordos y no aceptar el consejo.
1: Y sí, pues ni modo, al final de cuentas, al que le va mal es al que no quiere oír.
0: Sí, fíjese que a veces vos no te metas en mi vida, por favor. Yo vivo la mía, tú vivís la tuya. Es decir, no aceptan, pero lamentablemente así es la situación. Pero mis amigos, como si nada, les quiero comentar algo. Que ya han pasado 17 minutos de las 6 de la mañana. Voy a pasármela bien en este miércoles en cinturita de la semana.
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1: Amigos, ¿qué tal? Buenos días, 6 de la mañana con 24 minutos, en una mañana que pinta a ser, hasta el momento, fresquecita, la puedo sentir, pero en el transcurrir de las horas nos daremos cuenta realmente qué nos presenta este miércoles el clima en el departamento de Alta Verapaz. ¿Quién nos va a dar la información? Rosario Santa María, bienvenida. Salud.
2: Gracias, gracias.
1: Y doña Panchita, dejé de ver.
2: Aquí está.
1: ¿Dónde está?
2: Que no la vi. Hacía atrás de la computadora.
1: Ah, doña Panchita.
2: Hasta ese momento, siendo las 6 de la mañana con 25 minutos, contamos con 16 grados centígrados. Aunque no lo crean, dice uno, ¿Hay un poquito de frío?
1: Está fresquecito, está rico, está rico.
2: Sí, claro. Está nublado nuestro cielo por el momento, sí, cierto, confirmo, sí. Doy fe y legalidad de esto. La máxima de temperatura que vamos a alcanzar el día de hoy será de 27 grados centígrados y la mínima en horas de la noche, como en este momento, 16 grados centígrados. Para quienes no le atinamos mucho, hagamos la comparación. Si usted el día de ayer sintió calor, ¿sí? ¿Ah? ¿No? ¿Tal vez? ¿A lo mejor?
1: Venga. Yo siento que, bueno, se siente el ambiente. Creo que va a estar mucho más fresquecito que el día de ayer.
2: Pues para el día de hoy estaremos un poquito más calurosos.
1: ¡Hala! No puede ser.
2: Según el dato, ayer fueron 26, hoy la máxima será de 27. Pronósticos de cielos parcialmente nublados, como a las 7 de la mañana. Así que el sol radiante, como hemos estado acostumbrado a verlo, aparecerá por ahí de las 8 de la mañana, con pinta de que toda la mañana esté así resplandeciente hasta las 12 del mediodía. No es que se vaya el solecito, sino que las nubecillas ahí estarán empezando a obstaculizar con nubosidad nuestro cielo, pero sin aparición de lluvia. Para el día de hoy tampoco se pronostica lluvia, en cualquier horario no se pronostica la lluvia. Sí habrá nublados a partir de las 12 del mediodía, pero sin aparición de lluvia. El día de tanto hoy como jueves, viernes, sábado serán temperaturas bastante altas, cobrando intensidad. El día viernes estará bastante caluroso y el sábado será un sartén.
1: No te
2: muy
1: creo,
2: caliente.
1: Sabadito. Prácticamente sí. Me estás diciendo que el fin de semana está para... Me imagino que...
2: ¿Qué?
1: Para mucho calor.
2: Sí, pero el día domingo ya habrá aparición de lluvia. Esa es la diferencia. Del lunes a viernes de la próxima semana estaría lloviendo, pero con calor. Recordemos de que el que esté lloviendo no significa que el calor se va a quitar. No. Habrá mucho calor, pero combinado con lluvias. A partir del domingo, domingo, lunes, martes, miércoles, jueves, viernes, va a estar lloviendo la otra semana. Esta semana todavía tendremos sol bastante fuerte hasta el día sábado. Una alta temperatura la que va a haber el sábado, muchis. Hay que prepararse psicológicamente porque no es nada fácil enfrentarnos a tanto calor.
1: Es que hay que tener mucho cuidado con esos cambios climáticos, donde sin lugar a duda nos viene a afectar a nosotros, pero tenemos en nuestras manos la medicina de tomar mucha agüita y estar sobre todo bien hidratados.

0: 6 de la mañana con 31 minutos. Qué bueno saber que a esta hora de la mañana los amigos van en su taxi, van en su vehículo particular o en cualquier servicio urbano acá en la ciudad de Cobán o en cualquier punto donde nos están escuchando. Que se la pasen bien. Feliz miércoles. 6 de la mañana con 32 minutos en Voy a Pasármela Bien.
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1: Buenos días, 6:39 a.m. ¿Cómo pasa el tiempo de rapidito, rapidito, rapidito? Y camarón que se duerme, se lo lleva a la corriente, si no se vuelve cevichita.
2: Y vaya, el tiempo pasó y don Francisco lo sabe. Imagínate. Mario Cruz Berger es un hombre real, pero conocido en toda Latinoamérica como don Francisco. Pues, ¿qué creen? Regresa a la televisión a sus 85 primaveras y sorprende con su apariencia a todo aquel que ya lo vio.
1: Le quiero hacer una pregunta a doña Panchita, seguramente admirador de don Francisco a sus 85 años de este gran chileno que nos ha alegrado.
3: ¿Cómo sea admirador, mijo? Si yo soy damita, soy admiradora.
1: Admirador, sí, lógicamente.
3: ¿Lógicamente qué?
1: De un buen programa que ha crecido a la par de usted también, porque es poca la diferencia de edades.
3: Yo, en cuestión de números, yo no me meto.
1: No se mete.
3: Usted menos, mijo. Ah, no nos conviene.
1: ¿Y qué nos puede contar de un poco
3: pues
1: de
3: yo historia? Respeto mucho a don Francisco, mijo.
1: ¿Y lo ya platicó alguna vez así personalmente con él?
3: Claro, tenemos un vínculo de amistad, ¿cómo no?
1: Ah, bueno, sí. ¿De qué nacionalidad es él, disculpe?
3: Él es chileno, mijo.
1: Oh.
3: Hemos ido allá a Chile.
1: ¿Han ido? ¿Él ha venido aquí a sus negocios? ¿Qué, a Guatemala?
3: Negocios no, a la casa sí, mijo.
1: Ah, bueno.
3: Ándele. Pero que sea Rosarito quien cuente, yo estoy tomando café, no me interrumpa.
1: Gracias por las champuradas.
2: Don Francisco regresa a la pantalla a sus 85 años y su aparición destacó nostalgia entre miles de seguidores que crecieron viéndolo en Sábado Gigante.
1: Es que el legendario conductor chileno Don Francisco volvió a convertirse en tendencia luego de reunirse y oficialmente anunciarse su regreso a la televisión 11 años después del final de Sábado Gigante, uno de los programas más icónicos de la televisión hispana.
2: La noticia emocionó a miles de seguidores en América Latina y Estados Unidos, quienes además reaccionaron al renovado aspecto del presentador. Sí, él también se puso a la moda, quien actualmente tiene 85 años y continúa activo dentro del mundo del entretenimiento. El anuncio fue realizado durante la Upfront 2026-2027 de Televisa Univisión, evento en el que la cadena presenta sus próximos contenidos y apuestas televisivas para la nueva temporada, dígase finales de este año, principios del otro.
1: Perfecto. Según se reveló que Don Francisco encabezará una serie de especial limitada enfocada en conversaciones íntimas y entrevistas con algunas de las figuras más influyentes de la cultura latina.
2: Hay que destacar que es una serie especial limitada la que él va a tener. No va a tener el programa de Sábado Gigante.
1: El legendario Don Francisco regresa con una nueva serie especial limitada con conversaciones íntimas y las historias detrás de algunas de las voces más influyentes de la cultura latina, indicó Televisa Univisión durante la presentación oficial.
2: Pues qué bien por él. Tras difundirse las primeras imágenes y videos del conductor, las redes sociales rápidamente se llenaron de comentarios de nostalgia por parte de quienes crecieron viendo Sábado Gigante. Esto pasaba cada fin de semana, dígase cada sábado, ¿va? Muchos usuarios destacaron que pese a el paso de los años, Don Francisco tiene su característico estilo bastante elegante, su energía frente a la cámara y también la voz que lo ha convertido en uno de los rostros más reconocidos de la televisión en español. Por cierto, hay que destacar que él nunca ha dejado de estar en televisión. Él forma parte de CNN en español. Él tiene un espacio como el que ahora va a tener en Univisión, en donde toca temas muy especiales de los artistas, de políticos, de atletas, en fin. Él siempre ha estado bastante activo.
1: Otros internautas comentaron que les sorprendió verlo nuevamente en televisión a sus 85 años de edad, especialmente porque desde hace algún tiempo había reducido considerablemente sus apariciones en programas tradicionales.
2: Sí, efectivamente. Hablar de Don Francisco es hablar de uno de los programas más longevos, me recordé a alguien, e importantes de la televisión latinoamericana. Sábado Gigante debutó en 1962 en Chile y con el paso de los años se transformó en un fenómeno internacional. El programa mezclaba concursos, además de entrevistas, humor, música y talentos, convirtiéndose en uno de los espacios familiares que marcó a varias generaciones.
1: Gracias a su enorme popularidad, el programa llegó a Estados Unidos en el año de 1986 y posteriormente fue retransmitido en distintos países de la América Latina. El formato permaneció al aire durante más de 5 décadas de manera ininterrumpida, algo que le permitió entrar al libro del récord Guinness como uno de los programas de variedad más longevos conducidos por la misma persona.
2: El último episodio de Sábado Gigante se transmitió en septiembre del año 2015, poniendo fin a una era televisiva que dejó momentos inolvidables para millones y millones de televidentes.
1: Bueno, ¿y quién es Don Francisco? El verdadero nombre del conductor es Mario Luis. ¿Me puedes ayudar con el apellido, por
2: Mario
1: favor?
2: Mario Luis Kreuzberger. Así se llama él, nació el 28 de diciembre de 1940 en Talca, Chile, por lo que actualmente tiene 85 años. Es hijo de inmigrantes judíos alemanes que llegaron a Chile huyendo del nazismo durante la Segunda Guerra Mundial. Desde joven mostró interés por el espectáculo y el entretenimiento, aunque su padre quería que siguiera el negocio familiar relacionado a la sastrería. Mario Kreuzberger decidió inclinarse por el mundo artístico.
1: Bueno, qué bonita historia la que estamos contando. Incluso fue enviado a Nueva York para estudiar sastrería, pero posteriormente regresa a Chile y comenzó a desarrollarse proyectos relacionados con la televisión y el entretenimiento. En sus primeros años en la pantalla lanzó el show dominical, programa que más adelante evolucionaría hasta convertirse en Sábado Gigante.
2: Cabe destacar que Don Francisco, Mario Kreuzberger, es una persona multilingüe. Él se le hace bastante fácil aprender idiomas. Habla muy bien. Son 6 idiomas, si no estoy mal, los que él habla. Y una retentiva, mis respetos, y una casaca que la quisiera el Dieguito para enamorar a las patojas.
1: Ah, yo ya estoy retirado.
2: Bueno, pues le deseamos lo mejor a Don Francisco. Y qué bueno que a estas alturas de la vida haya inclusión para la gente longeva, dígase a nuestros abuelitos, porque normalmente la edad es una limitante a la hora de conseguir un trabajo. Y qué bueno que para él se abren las puertas una vez más a sus 85.
1: Sí, cualquiera dirá, bueno, ya llegué al final del ocaso, pero mientras tengamos vida, estamos respirando, podemos hacer cosas grandes.
2: Claro,
1: nunca
2: pero
1: nunca será tarde para decir, es que yo ya no tengo edad para seguir estudiando, yo para qué voy a pensar en poner un negocio, y si ya estoy viejo, yo para qué quiero eso. Si, no, mientras estemos vivitos y coleando, podemos lograr cosas importantes en la vida.
2: Sí, y pero sí, y sí. El asunto está que para un trabajo, si tú no eres el dueño, para conseguir un trabajo, la edad es una limitante muy grande. De verdad que sí. Hoy día piden personal mayor, menor de, no, ¿qué es? De 25 años a 35 máximo. El resto ya no. Entonces, el tener 85, muy raro, Dieguito.
1: Por eso tengo
2: muy raro,
1: casos
2: muy
1: especiales.
2: Raro. Don Francisco, pues hoy día nos da esa apertura de que en Estados Unidos ya está la mentalidad más abierta, de que pese a la edad que él tiene, ya casi rascando los 100, le abren las puertas. Y es un tipo cabal. O sea, él está en sus 5 sentidos, excelente, sí, bravo, sí, por él.
1: Se conserva bastante bien a sus 85 años.
2: Y a la cadena televisiva, mis respetos, porque no a cualquiera le dan chance a esa edad, ¿verdad? Ustedes ya cuando están grandes los van cambiando por otros.
1: Bueno, mis amigos, su vecinada, son las 6 de la mañana con 46 minutos en Voy a pasármela bien.
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2: A que no lo sabías. Tenemos este segmento que nos encanta mucho porque estamos aprendiendo constantemente. Estamos buscando información para empaparnos de noticias distintas a las que ya conocíamos.
3: Sí, porque mira, Rosario, lamentable y tristemente las notas de accidentes, fallecimientos de personas, todo eso nos viene en un momento dado a afectar psicológicamente de lo que estamos viviendo en el territorio nacional, que día un día se pierden tantas vidas. Hoy en día, ¿qué te digo? Los accidentes en motocicletas están ahí latentes, enlutando a tantas familias guatemaltecas, que esto es un diario vivir sin parar. Y estos, en estos segmentos, sin lugar a duda, nos viene a cambiar un poquito más y nos entretiene, Rosario. A ver, ¿qué nos puedes comentar hoy?
2: Vamos a hablar acerca de las jirafas. ¿A qué no sabías que las jirafas, pues, es el animal terrestre más alto del mundo?
3: O sea, que le nada que ver un elefante que uno se la cree.
2: No,
3: que...
2: es más alto. O sea, con tremendo cuello cualquiera. Sí. Y puede medir hasta casi 6 metros de altura. Hay unas bastante exóticas y grandotototas.
3: Imagínate, los postes de alumbrado eléctrico tienen una altura de 8 metros.
2: Casi le llega.
3: Sí, casi.
2: La última vez que visité el zoológico La Aurora, estaba, yo digo que era el papá, va mucha. Digamos que es que el papá, el más grandototote, porque ahí les ponen su comidita en alto y él sin problema, así como que, ¿qué onda? Pues estoy aquí comiendo.
3: Yo conozco otro tipo de jirafas.
2: Y luego estaba, digamos, como un metro menos. Pienso yo que era la mamá.
3: Menos pescuezudo.
2: En toda complexión y cuello, o sea, era más pequeño o pequeña, no sé. Yo estoy imaginando que era el papá y la mamá.
3: Yo diría que tienen un metro y medio tal vez de cuello tú.
2: No, no me arriesgaría decir eso si no lo sé. Bueno, también la lengua de una jirafa puede medir más de 45 centímetros y tiene un tono oscuro que la protege del sol. Recordemos que normalmente están debajo de los rayos del sol y para protegerse.
3: Fíjate, Rosarito, es increíble que el corazón de una jirafa puede pesar hasta 11 kilos, solo el corazoncito, porque necesita mucha fuerza para enviar sangre hasta la cabeza.
2: Claro, es normal. Imagínate, mientras más grande uno de persona esté, el corazoncito, el trabajo que hace, porque se encarga de bombear la sangre y transmitir la energía, porque el corazón sale energía para todo el resto de nuestra humanidad. ¿Qué dato tan interesante, de verdad? Las jirafas duermen muy poco, algunas apenas descansan entre 20 minutos y 2 horas al día. Recordemos que las jirafas no se pueden echar.
3: Eso te iba a preguntar.
2: Sí, no.
3: Yo,
2: no,
3: la verdad, en programas televisivos, siempre las he visto ahí comiendo las ramas, bueno, saber el tipo de comida de ellos, pero si te digo, nunca he visto, como quien dice, una en relax ahí echadita, ¿verdad?
2: No, solo la forma de dormir es agachando la cabecita un poquito. No doblando el cuello, sino la cabecita.
3: Tenemos otro dato importante también, ese a que no lo sabían. Aunque parecen tranquilas, las jirafas pueden correr hasta velocidades de hasta 60 kilómetros por hora. ¿Qué talito? Imagínate, tremendo.
2: Corre caminos, mi, mi, mi.
3: El coyote te va a comer, pipi. Y mira, aún sabiendo el gran tamaño que tiene el inmenso cuello, llegan a tener alturas de 6 metros y para poder desarrollar esa cantidad de 60 kilómetros por hora es bastante.
2: Muchísimo. Las manchas de cada jirafa son únicas, como las huellas digitales de nosotros los humanos. Y qué bonito, ¿no? Que por eso se puedan distinguir. Un dato extra sería de que el cuello de una jirafa mide aproximadamente aproximadamente entre 1.8 y 2.4 aproximadamente. Esto es de largo. Curiosamente, aunque su cuello es larguísimo, las jirafas tienen solamente 7 vértebras cervicales, igual que los seres humanos. La diferencia es que cada vértebra es muchísimo más grande, más larga que la que nosotros tenemos.
3: Algo curioso de las jirafas, si te has dado cuenta, las orejitas son bastante pequeñas. Las orejitas de estos animalitos, a pesar del gran cuerpo que tienen, la altura y todo, envidiables. Pero si te digo, tienen
2: envidioso
3: una,
2: de las sí. Que ellas sí son altas y tú eres un sopopito.
3: Una jirafita chiquitilla.
2: No llega una jirafa chiquita. Tal vez un mini pony.
3: Rosario, entre la jirafa macho y hembra, siempre tendrán el mismo tamaño, digo, porque normalmente alguien dirá por ahí, el macho mide más que la hembra, ¿verdad? Y ese dato sí, ahorita no lo vamos a descubrir. Sí, si el macho tiene, si el macho mide más que la hembra.
2: Los machos suelen ser más altos y pesados que las hembras. Un macho adulto puede llegar a medir hasta casi 6 metros y pesar alrededor de 1.200 kilos o más. Las hembras generalmente son un poco más pequeñas, midiendo entre 4 y 5 metros y pesando menos. Además, los chicos, los muchachos, los suelen tener el cabello más grueso y los cuernitos de la cabeza más robustos, porque los usan para pelear entre ellos y demostrar que ellos son los machos, son los que mandan, pues.
3: Ay, bueno, qué lindo saber y conocer más de estos animalitos.
2: De las jirafas.
3: De las jirafas y...
2: Viven entre 20 a 25 años. Cuando están en zoológicos o lugares protegidos, algunas llegan incluso a vivir cerca de los 30 años, gracias a los cuidados, la alimentación que ellos tienen ahí a su alcance.
3: Bueno, qué lindo conocer.
2: ¿Algo más que necesites?
3: Sí, ya que puedo estar preguntando. Ajá. En un tiempo de embarazo, ¿en qué tiempo ya nace la nueva criaturita, tú?
2: ¿De cuánto tiempo es el embarazo? Sí. Es aproximadamente entre 14 y 15 meses.
3: Wow.
2: Es uno de los periodos de gestación más largos entre los animales terrestres. Tener. Normalmente nace una sola cría y al momento del parto del bebé cae desde una altura de casi 2 metros.
3: Permitime.
2: Porque la mamá da a luz de pie. No se sienta, no se echa ni nada.
3: Tremendo.
2: Aún así, las crías suelen levantarse y caminar pocas horas después de nacer.
3: Pero imagínate, viniendo a este mundo ya recién su primer...
2: ¡Tómela, patojo malcriado!
3: Sí, imagínate, qué increíble, pero bueno,
2: ¿sí?
3: Como es la
2: ¿algo
3: naturaleza.
2: ¿Algo más que se le ofrezca?
3: No, cabal, señor, yo quiero una mi jirafa.
2: Está bien.
3: Bueno, mis amigos, como si nada, nos lo estamos pasando muy bien en Voy a Pasármela Bien. 3 minutos han pasado de las 7 de la mañana. Buenos días, buen provecho.
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1: Momento de enterarnos del acontecimiento de fútbol. Sí, sí, señor.
2: Sí, Rosadito, ya podemos sentir ese gran ambiente que se va a vivir próximamente a nivel mundial y lógicamente nosotros no vamos a pasar desapercibidos. A
1: aunque no vayamos.
2: Aunque no vayamos, posiblemente yo tenga chance de ir a México.
1: No, me refería a la selección guatemalteca.
2: Ah, bueno, sí, sí, eso tiene razón. Ay. Ojalá y el chance se pueda dar dentro de 4 años. Pero les quiero comentar algo, que solo 8 selecciones han ganado el mundial en casi 100 años. Esos son los máximos ganadores de la historia de los mundiales.
1: La Copa del Mundo 2026 marca un antes y un después. 48 selecciones, 104 partidos y un nuevo formato elevado, elevando la exigencia deportiva en el torneo más grande y desafiante de la historia de la FIFA. Sí, señor.
2: Es que la Copa del Mundo 2026 marca un cambio sin precedentes en la historia de la FIFA. Torneo que reúne a 48 selecciones, tendrán 104 partidos y se van a disputar este 11 de junio al 19 de julio en Canadá, Estados Unidos y México.
1: El nuevo formato incluirá 12 grupos de 4 equipos. Cada selección jugará 3 encuentros en la fase inicial y los 2 primeros lugares junto a los 8 mejores terceros puestos avanzarán a la etapa eliminatoria.
2: Es que el campeón necesitará disputar, tomen nota de esto muy importante, el campeón va a necesitar disputar 8 partidos para conquistar el título, 3 en la fase de grupos y 5 en series de eliminación directa desde los 16avos de final. La edición 2026 también será la más extensa. El campeonato se va a desarrollar durante 39 días con más sedes, más aficionados y una logística inédita de la FIFA.
1: Sí, eso fue un gran trabajo el que han estado realizando. Más allá de las ampliaciones deportivas, el torneo representa un desafío organizativo y cooperativo. Norteamérica albergará un mundial con más selecciones, con más partidos, una exigencia física mayor para los equipos que aspiran a este título. La expansión de 48 selecciones no solo incrementa el número de partidos, transforma la lógica del torneo. Aparecerán debutantes, selecciones que nunca habían superado una eliminatoria y países que verán el mundial como una oportunidad irrepetible.
2: Para algunos será una primera vez, para otros posiblemente la última. Y en ese cruce generacional, en el 2026 se perfila como un punto de encuentro entre pasado glorioso y un futuro aún sin jerarquías definidas. El margen de error será

0: mínimo 8 partidos para ser campeón. No permiten distracciones y el camino será más largo y exigente. Nunca antes visto. Un mal día, una lesión clave o una rotación mal ejecutada puede cambiar el destino de una selección. La profundidad del plantel, la inteligencia táctica y la capacidad para interpretar los momentos del torneo serán tan determinantes para el talento individual de cada una de las selecciones.
1: Desde 1930 se han disputado 22 ediciones del Mundial. Las de 1942 y 1946 fueron canceladas por la Segunda Guerra Mundial y solo 8 selecciones han conquistado ese título. Brasil encabeza el palmarés con 5 coronas.
0: Palmarés.
1: Sí, eso dije. Y mantiene un registro único. Ha participado en todas las ediciones. Alemania e Italia suman 4 títulos cada una. Argentina alcanzó 3 tras consagrarse en Qatar 2022. Francia y Uruguay tienen 2 campeonatos, mientras Inglaterra y España cuentan con 1 nada más.
0: Subcampeones de una cara de la historia. Perder una final también deja huella. Alemania, además de sus 4 títulos, es la selección con más finales disputadas. 8 países, 8 Países Bajos representa uno de los casos más recordados perdidos de las finales del 74, 78 y 2010. Argentina ha vivido ambos extremos, ganó 3 mundiales, perdió 3 finales en 1930, 1990 y 2014. Francia alternó entre la gloria y frustración, fue campeona en el 98, 2018 y subcampeona en el 2006 y 2022. Un total de 13 selecciones han alcanzado al menos una final, aunque solo 8 han logrado coronarse campeones.
1: El Mundial ha evolucionado de manera constante en el número de selecciones participantes. Comenzó en 1930 con 13 equipos, luego pasó a 16, aumentó a 24 en España en 1982, alcanzó las 32 selecciones en Francia en 1998 y en el 2026 llegará a 48 equipos, la cifra más alta en la historia del torneo. Más allá de los resultados, el torneo refleja cambios históricos, tecnológicos y culturales. Figuras como Pelé, Diego Maradona, además de Zidane, Lionel Messi, Cristiano Ronaldo, marcaron distintas generaciones. Cristiano Ronaldo podrá disputar su 6º Mundial en busca de conseguir al fin el ansiado título.
0: La historia del Mundial también se explica a través de sus finales. Las más recientes quedó grabada entre las mejores de todos los tiempos. Argentina y Francia empataron 3-3 en Qatar. En el 2022, la albiceleste ganó el título en penaltis. Entre las sedes más recordadas figuran la de Wembley de 1966, el Estadio Azteca en el año de 1970 y en 1986, el Olímpico de Berlín en el 2006 y el Soccer City en Johannesburgo 2010.
1: Johannesburgo.
0: Y Lusail en Qatar 2022. El torneo ha demostrado que solo un partido pueden cambiar la memoria deportiva de un país.
1: Hagamos un poquito de memoria. Los campeones desde el inicio hasta por acá. En 1930 Uruguay, 1934 Italia, 38 Italia, 42 no se disputó, al igual que en el 46. En 1950 Uruguay, 1954 Alemania, en 1958 en Brasil, 1962 Brasil, 66 Inglaterra, 70 Brasil, 74 Alemania, 78 Argentina, 82 Italia, 86 Argentina, 90 Alemania, 94 Brasil, 98 Francia, 2002 Brasil, 2006 Italia, 2010 España, 2014 Alemania, 2018 Francia, 2022 Argentina.
0: Bueno, es parte de la historia que le hemos compartido a ustedes, amigos. Debo ya pasármela bien.
1: ¿Quién ganará? ¿Quién ganará?
0: Mira,
1: ¿será Argentina? ¿Será Brasil? ¿Será Colombia? ¿México? Estados Unidos.
0: Ahí ya perdiste la música. Yo me quedo
1: por lo menos
0: con una Argentina o igual Brasil, puede ser España, o Inglaterra puede dar una sorpresa.
1: Que gane el mejor. Y que nadie se pelee con nadie.
0: Mira tú, 22 personas ahí peleándose por una pelota, ¿verdad?
1: Pues que les vaya bonito y que la verdad podamos disfrutar esta fiesta deportiva a lo grande, tres países fusionándose, realizando este evento esperado por muchos hombres, mujeres en todo el mundo. Ojalá que todo marche con normalidad, sin ningún percance, ningún accidente, ni nada de nada.
0: Bueno, mis amigos, como si nada, han pasado 17 minutos de las 7 de la mañana. Voy a pasármela bien. Ya regresamos en un ratito.
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3: Buenos días, 7 de la mañana con 39 minutos y vamos a hablar nada más ni nada menos que de Bad Bunny, que se roba la atención por su forma de comer chocolates hasta de chuparse los dedos. Todo eso lo hizo en Medellín, Colombia.
4: El clip compartido por el propio cantante forma parte de una serie de recuerdos de su reciente visita a Medellín, Colombia. Y bueno, pues la reciente aparición de este galanazo de novela en redes sociales captó la atención mundial. ¿Y sabes por qué? Porque él casi no ha posteado nada. Incluso no tiene fotografía de portada, simplemente está la nubecita así sin ninguna foto. Él nuevamente se vuelve tendencia no por una nueva canción ni por un anuncio especial, sino por un video viral donde el artista disfruta de un chocolate de una manera inesperada.
3: Imagínate, uno va a un lugar y se está chupando los dedos y dice, mira vos, desde que onda, vos, chupándose los dedos, vos no le da vergüenza, pero es natural.
4: Bueno, claro.
3: La reciente aparición de Bad Bunny en redes sociales, porque el puertorriqueño publicó imágenes en las que saborea chocolate tibio directamente con las manos, deleitándose mientras se chupaba los dedos. La escena desató una de las reacciones en plataformas como TikTok y X, donde fanáticos y usuarios crearon memes y bromas sobre el gesto y la actitud relajante del músico.
4: Imagínate. Él estaba disfrutando su momento. El video forma parte de un material que Bad Bunny compartió en su reciente estadía en Medellín, Colombia. Durante este viaje en enero, el artista ofreció 3 presentaciones consecutivas en el marco de su gira Debí Tirar Más Fotos World Tour, así se llama. Es inevitable querer cantar. Y es que no es que se chorrió un dedito, no. La mano.
3: No, si te das cuenta.
4: Las dos manos.
3: Mira, aparte de los dedos, se puede observar en la imagen que tiene.
4: En las dos manos. Tiene chocolate en las dos manos. Si hagan de caso que.
3: Como
4: que
3: si tú metas las manos dentro de la olla de frijol, tú.
4: Ok. Bueno, él metió sus dos manitas, le sirvieron su chocolatito como en un tazón, en un bowl, digamos algún sopero, y él mete las manos para disfrutar del chocolate, las dos manos, no los dedos, completamente, y anda chupe y chupe sus deditos, sí, y bueno, mano.
3: Aunque en la actualidad mantiene una cuenta de Instagram sin publicaciones fijas, publicó varias historias destacando diferentes momentos de su vida.
4: Sí, de su visita
3: allá. ¿Cómo le quedaron las uñas?
4: De su visita allá a Medellín, considerando que él se emocionó demasiado, el público se entregó enormemente a él en sus tres presentaciones, y él guardará ese recuerdo con un gran tesoro. Por lo mismo, desde que nos está compartiendo ahora que ya pasaron los meses, estas imágenes que ya pasaron hace un buen rato, ¿verdad? Cabe destacar.
3: En una de las grabaciones más comentadas, Bad Bunny participa en una experiencia de chocoloterapia en el restaurante El Cielo. El músico recibió chocolate caliente en las manos y lo saboreó como parte de una dinámica sensorial exclusiva del local. La forma en que se vivió la experiencia rápidamente atrajo todas las miradas en redes sociales, con miles de seguidores comentando sobre la espontaneidad y naturalidad del momento.
4: Pues qué bueno, él es un ser humano como tú y como yo, que disfruta de lo que sus viajes le dan la oportunidad de convivir, disfrutar, saborear, y costumbres que tienen en algunos restaurantes allá en Medellín, Colombia.
3: O sea que no es cosa mala que uno venga y se esté chupándose los dedos.
4: Depende, ¿verdad? Dijo Pepito.
3: Depende.
4: En el caso de él, que estaba en una experiencia sensorial y que a eso se dedica el restaurante, pues no hay problema, pero que tú lo hagas en cualquier parte, eso sí no está bien.
3: Mira, o sea que como que se quedó con hambre, que vuelva a pedir,

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1: De los grandes hits del momento, escuchamos a Bad Bunny con Eo. Buenos días, buenos días. 7:46.
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1: Buenos días, 7 de la mañana con 56 minutos. Momento de poder descubrir de qué vamos a hablar hoy en este A que no lo sabía.
2: Mijito, vamos a hablar de los canguros.
1: A mí ya se me había olvidado que estaba doña Panchita
2: así
1: por acá.
2: Así es uno cuando ya está viejito, ¿verdad?
1: Es increíble.
2: Y no toma sus vitaminas.
1: Doña Panchita, disculpe, pero usted toma demasiado. 3-4 tazas de café se ha tomado.
2: Era agüita, mijo.
1: Ah.
2: Sí, yo estaba tomando tecito.
1: Pero
2: le voy a hablar de los canguros.
1: Los canguros. ¿Los conoce vivitos, así como quien dice, en persona?
2: Ah, pues sí.
1: Ah, bueno.
2: No le voy a decir que son mis cuates, ¿verdad? Ah. Porque no. Los canguros no pueden caminar hacia atrás fácilmente debido al tamaño de su cola y la forma de sus patas, fíjese usted.
1: Eso sí no lo saben, no tienen retroceso.
2: Pues no, pobrecitos.
1: Ah, bueno.
2: Las crías de canguro nacen tan pequeñitas que pueden medir apenas unos 2 centímetros, mi hijo.
1: Ah,
2: y terminar de desarrollarse dentro de la bolsa de la mamá.
1: ¿En qué bolsa?
2: En la bolsa que tiene en su pancita.
1: Oh, yo pensé que era una bolsa esas de nylon, de plástico o algo así. No,
2: mi hijo. Un canguro puede dar saltos de hasta 9 metros de largo en un solo brinco.
1: Como quien dice, si hay un rito y
2: brinca más que usted cuando mira una damita.
1: Ah, y usted porque está metiendo en mi vida privada. Usted ya salgo corriendo porque a veces las mujeres le pegan unas buenas carrerías a uno.
2: Ay,
1: y uno
2: sí.
1: Tiene que ver cómo se libra.
2: Los canguros se refrescan lamiéndose los brazos, y ya que ahí tienen vasos sanguíneos muy cerca de la piel, entonces se quedan así muy fresquecitos.
1: Oh.
2: Sus poderosas patas traseras pueden dar patadas muy fuertes para defenderse de los peligros de gente como Dieguito. Ay, no, mentira.
1: Ay, por favor, ahí le encargo la Panchita y
2: es un chistoretín, hijo. El canguro es uno de los símbolos más famosos de Australia, fíjese.
1: ¿Por qué? ¿Y por qué?
2: Y aparece incluso en su escudo nacional.
1: Wow.
2: Porque ahí hay muchos. Ahí hay canguro por habitante.
1: Qué increíble. ¿Y eso de dónde se lo sacó doña Panchita?
2: No más, mi hijo, uno que es así de astuto.
1: Sí, fíjese que los he visto así.
2: Pasando por el parque, me va
1: sí,
2: a decir.
1: No, fíjese que los he visto por medio de la TV.
2: ¡Ah!
1: Y son buenos boxeadores, es decir, de una forma de poder pelearse de sus depredadores y tratan de. Ahí sí que de ver de la forma de poder noquear a uno de sus rivales. ¿Y qué más tenemos por ahí?
2: Eso que usted está diciendo es pura fantasía, mijo.
1: Ah, pero yo
2: en la
1: he visto.
2: Vida real no es así.
1: La ella no ha estado ahí tan de cerca.
2: Bien, mijo.
1: A ver, cuénteme.
2: Eso en la vida real no sucede.
1: No,
2: es pura ciencia ficción. No, mijo.
1: Ah.
2: Sería crueldad porque les está cortando usted su. Con los guantecitos, no, mi hijo. No, eso no se hace.
1: Bueno, ¿y qué más me va a contar doña Panchita?
2: Solo mi hijo.
1: Ah, solo eso.
2: Si usted quiere saber algo más, pregúntemelo.
1: No. Puedo preguntar. ¿Cuánto,
2: pues, ¿qué otra?
1: ¿Cuánto llega a vivir? A lo que yo quiera preguntarle, ¿cuánto llega a vivir un canguro tanto en zoológicos como en su hábitat natural?
2: Pues déjeme ir, la bolita de cristal dice lo siguiente.
1: Me hizo recordar a don Tingo Lee.
2: Saludos a mi hermano, a mi vida. Un abrazo, mi Tinguito.
1: ¿Cómo es su hermano, su
2: Él
1: vida?
2: Es muy amigo mío.
1: Ah, bueno.
2: Oiga usted, suelen vivir los canguros entre 6 a 8 añitos.
1: ¿Y cuántos crías llegan a tener
2: en estado salvaje, ¿verdad?
1: Sí, sí.
2: Aunque algunas especies pueden vivir hasta 20 años y viven en lugares protegidos como un zoológico.
1: Fíjese que,
2: o sea, normalmente viven más cuando los cuidan.
1: Ya, doña Panchita, sáqueme de dudas, por
2: favor.
1: Ay,
2: Dios, dígame.
1: Como usted me está diciendo que pregunte.
2: Pero usted habla y pregunte rápido y luego
1: bueno,
2: sigue hablando.
1: ¿Qué altura llega a... cuánto llega a medir un canguro? Ya que hace un rato me sorprendió totalmente que una jirafa tiene una longitud.
2: Ahí yo le pasaba
1: 6,
2: la información a la Rosarito.
1: Ah, bueno.
2: Fíjese usted que puede medir entre 1 a 2 metros de altura aproximadamente, contando desde la cabeza hasta el final de la cola en algunas especies grandes, ¿verdad? El más grande del mundo que ha marcado récord alcanzó 2 metros cuando se ponía así.
1: Parado.
2: Paradito, mijo.
1: Ah, perfecto.
2: Uh-huh. ¿Algo más que se le ofrezca, mijo?
1: Bueno, vamos a ver.
2: A ver. a mover la colita.
1: Ah, también se la sabe. No, doña pues Panchita, sí. ¿Cuánto le decía? ¿Cuántas crías pueden tener en un momento de gestación?
2: Ahorita le contesto mientras usted sigue hablando, ¿verdad, amigo? Porque bueno, es muy difícil escribir, leer y recordarme todo, ¿verdad?
1: No, usted tiene toda la razón. De verdad, estos animalitos son tan, tan lindos, tan hermosos, que no tenemos por qué hacerles daño. Al contrario, protegerlos, porque son animales que, sin lugar a duda, en un momento dado, por extinción.
2: Fíjese usted que los canguros normalmente tienen una cría por embarazo.
1: ¿Y cuánto tiempo?
2: Espérese un momento, que no he terminado de decirle. Mamá canguro casi siempre da a luz a un solo bebé llamado Joy.
1: ¿Llamado?
2: Joy.
1: Ah, Joy.
2: Yo solito, que nace muy pequeñito y luego se desarrolla dentro de la bolsita que ya habíamos hablado, ¿verdad?
1: Sí, claro.
2: ¿Le quedó claro?
1: Sí, ¿y de qué se alimentan?
2: Vamos por partes, dijo Jack el Destripador. Ahora le cuento cuánto es la gestación de los canguros. Entre 30 a 36, ¿qué?
1: ¿Meses?
2: ¡Días!
1: No.
2: Sí, mijo, casi un mes, es rapidito eso. Pero lo más curioso es que cada cría nace muy, muy pequeñita, como de tamañito de 2 centímetros de un frijolito, ¿verdad?
1: Increíble. Va tan rápido ese proceso que parecen el corre camino, el pip, pip.
2: Sí, ¿qué otra pregunta? La última.
1: La última. Vamos a ver. ¿Hay aquí en Guatemala canguros?
2: Pues sí.
1: ¿Dónde?
2: En el zoológico, mijo.
1: En su hábitat.
2: Y también allá en Autosafari Chapín.
1: ¿Y usted conoce ahí?
2: Of course.
1: Uy.
2: Como no sabe inglés, le dije claro que sí.
1: Muy bien. ¿Y la hembra y en...?
2: No, ya perdió, era una sola pregunta, mijo.
1: Ay, doña Panchita, se me dejó con la palabra en la boca. Pero bueno, doña Panchita, le deseo a usted que la pase muy bien. Vaya a disfrutar su fin de semana, porque me dijeron que va de viaje.
2: Así dice el profe Tiburcio. Aguante. No alcanzan a ver sus ojitos lo que escribió él ahí.
1: Fíjese, dígame.
2: No, ya me di cuenta que no. Pues, hola Tiburcio.
1: ¿Y será que tendrá el dinero para invitarme?
2: Es uno de mis buenos friends. No, él dice que yo lo invité a él.
1: Ah, que usted lo invite.
2: Sí.
1: No le da vergüenza.
2: No, ya lo vamos a llevar.
1: Ah, se lo va a llevar.
2: Sí, usted como tiene que trabajar, aquí se queda.
1: Necesita otro Jaime Tiburcio para que le maneje los carros.
2: Mi hijo, le cambiamos ahí su nombre en ¿cómo se llama ahí? ¿Dónde cambió?
1: En el Renap.
2: Ándele ahí, sí. Le vamos a ir a cambiar su nombre.
1: Ya se le va
2: nombre.
1: El avión a usted también.
2: Sí, Monchis. Ahora va a ser el profe Jaime.
1: Ah, bueno.
2: Sí, no lo llevamos, vamos a ir a los Yosei.
1: Pero ¿y si no lo autoriza el jefe Pluma?
2: Él ya dio su autorización, mijo.
1: Bueno,
2: no se preocupe, aquí que la que manda soy yo.
1: El profe se ve en el maletero, ahí va a ir.
2: Pues donde sea, ya verá.
1: Pero se lo llevo, muy bien. Doña Panchita, que le vaya bien. Doña Panchita.
2: ¡Ay! Ya me había ido, mijo, regresé otra vez.
1: Bueno.
2: Que les vaya bonito, cuídense.
1: Si va al mercado, por favor.
3: Adiós, doña Panchita.
1: Doña Panchita, si va al mercado y tiene cuidado con su telefonito, qué barato su teléfono.
3: No creo que ya vaya al mercado.
1: Sí, pero ese es su frijolito, tú, la verdad que...
3: No importa, mira, lo que importa es que esté comunicada.
1: Sí.
3: El teléfono que use es lo de menos.
1: Pero imagínate, debería tener un buen teléfono, pero mira, un frijolito que es de lamparita.
3: Dejala ser, si ella es feliz, no importa.
1: Y dejó su cable, mira, todo quebrado lo tiene, que no carga.
3: La envidia, hablando. Bueno, les deseamos lo mejor, que tenga un fantástico miércoles, cuídense mucho, les mando un abrazo con el corazón. Yo voy a tomar mis vacaciones, mañana ya no me presento. Les deseo lo mejor. Pásenla bonito, cuiden al viejito del viejito, por favor, trátemelo bien.
1: Yo me quiero despedir con esta pequeña frasecita que me encantó mucho. Cada árbol que plantamos, cada residuo que recogemos y cada gota de agua que ahorramos es un paso firme para proteger el hogar que compartimos todos juntos en este que es nuestra casa, la tierra.
3: Cuídense, les deseamos lo mejor, bonito miércoles, ya viene Elio Nuila para seguirles acompañando a través del color de la música.
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6: La Liga Nacional de Fútbol de Guatemala dio a conocer que los equipos Municipal y Xelajú Mario Camposeco, los dos finalistas del Campeonato Nacional, se han puesto de acuerdo con miras a la final del Campeonato Nacional. De esta cuenta se hizo oficial cómo queda la programación de los partidos. La ida se juega el próximo sábado a las 18 horas en el Estadio del Trébol, mientras que el juego de vuelta se juega el siguiente sábado, el día 23, a las 8 de la noche, en el Estadio Mario Camposeco. El criterio para definir al campeón simplemente es ganar. Al momento de que exista empate en el marcador global, habrán tiempos extras y si la igualdad persiste, todo se definirá en tanda de penales.
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6: El Al Nassr de Cristiano Ronaldo y el Al Hilal de Karim Benzema se van a enfrentar en el partido que podría definir al campeón de la Liga de Arabia Saudí. El Al Nassr está líder con 82 puntos después de 32 jornadas. El Al Hilal tiene 77 puntos en el segundo lugar, pero tiene un partido menos. Si el Al Nassr consigue el triunfo, será campeón y el Al Hilal deberá ganar para tratar de estirar un poco sus posibilidades para poder avanzar a la pelea por el título todavía. Además, el equipo de Cristiano Ronaldo también piensa en la gran final de la AFC, la Champions League 2, la segunda competición asiática donde se enfrentará contra el Gamba Osaka de Japón el próximo sábado.
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7: 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Hoy, en el turno de...
8: ¿Qué tal? ¿Cómo están? Buenos días, soy Eli Unuila y te acompaño hasta las 12 del mediodía. ¿Cómo están ustedes? Buen miércoles.
7: Tenemos para ti...
8: Por supuesto, complacencias al instante, porque aquí tú mandas y hoy es miércoles. Música del recuerdo, hablaremos sobre la llegada de Donald Trump a China. Algo inesperado.
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Gente bonita, espero que se les estén pasando de lo mejor. 8 de la mañana con 15 minutos aquí en Stereo Hits 96.7. Recuerda que te puedes comunicar conmigo ya a través del 4096-8574, 4096-8574. Y recuerda que tenemos la promoción. 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

0: 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Tengo que hacer una pausa comercial, pero no le cambien, ya regreso con más del color de la música que hay en Stereo Hits 96.7. Espero que se la estén pasando de lo mejor hoy, miércoles, cinturita de la semana. Y es que aproximadamente una hora y media el presidente Donald Trump ha ya descendido en suelo chino, donde el día de hoy se estará reuniendo con su homólogo. Por eso vamos a tener los datos, porque hay datos interesantes que ya están fluyendo a través de los análisis que hacen las personas.
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0: Quiero saludar a Alejandro que nos está escuchando en el municipio de San Cristóbal Verapaz y que se comunica con nosotros a través del 40968574. También lo ha hecho Paola en el municipio de San Pedro Carchá. Ahí también está Brian. Muchísimas gracias por la sintonía que tienen ustedes a la frecuencia 96.7. Nos vamos con este tema musical que nos han solicitado a esta hora de la mañana. Buenos días. 8:29.
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Es momento de hacer una pausa comercial aquí en la frecuencia 96.7. Espero que te la estés pasando muy bien a esta hora de la mañana. Y es que el cielo está parcialmente nublado. Pareciera que va a llover, pero no va a llover. Es parte del pronóstico de las autoridades del INSIBUME, que dice que amaneceríamos así con el cielo nublado, pero en el transcurso de la mañana se va a ir despejando y en la tarde de nuevo se va a ir cerrando el cielo. Pero las temperaturas, el día de hoy alcanzaremos la temperatura a 29 grados centígrados, así que va a haber calorcito. Es más, hay calorcito. Voy a la pausa. 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
1: Interrumpimos la programación musical de Stereo Hits 96.7 porque tenemos importante información que llega a la sala de redacción de Noti Noticias. Esta información ya la puede ver también a través de nuestra página de Facebook. Estamos como Noti Noticias. La información que llega a la sala de redacción es que bomberos voluntarios recibieron varias llamadas sobre un accidente de tránsito que se registró en la aldea Palomonish del municipio de Rabinal del departamento de Baja Verapaz. En el lugar, según la información preliminar, 25 personas resultaron con lesiones y traumas cuando el pick-up en el que viajaban volcó por causas que a esta hora aún se desconocen. Bomberos voluntarios les brindaron atención prehospitalaria a los afectados y luego fueron trasladados al centro de salud de Rabinal. Medios locales informan que la mayoría de los afectados son estudiantes de un centro estudiantil, y es que los estudiantes precisamente se dirigían hacia su establecimiento educativo. El reporte es que el centro de atención permanente de la localidad se encuentra en alerta derivado a que están trasladando a los heridos aún a esta hora de la mañana. Más información a partir de las 13 horas en la primera emisión de Noti Noticias con Maynor Pacay y Henry Ching.
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toma tu tiempo porque el reloj marca las 9:37. 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Vamos con más del color de la música. Más música que programas aquí en el segmento de Tú Mandas. Y este tema musical es para saludar a Rosa María, que nos está escuchando a esta hora de la mañana en el municipio de San Juan Chamelco.

0: La dama de hierro Marisela, Humberto Pavón.
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0: 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Tengo que hacer una pausa comercial, no le cambies, pero al regresar iniciamos con la música del recuerdo en inglés. 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Voy a la pausa entonces, ya regreso.
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7: El Deportivo Malacateco dio a conocer los primeros futbolistas que no continuarán siendo parte de la institución para la siguiente temporada, después de haber concluido su participación en el presente torneo. El Deportivo Malacateco no contará para la siguiente campaña con Marlon Chun, un futbolista que después de 35 años solo pudo hacer 2 goles y que se marcha para jugar con el Sacachispas de la Liga Primera División. Además de él, Byron Angulo, el colombiano que tampoco fue un jugador que marcara diferencia en el equipo fronterizo. La selección de Ghana, que va a disputar la Copa del Mundo, ya trabaja de la mano del técnico Carlos Queiroz, el nuevo seleccionador portugués que dijo que sí al reto de dirigir a esta selección en la Copa del Mundo que se jugará entre junio y julio en Estados Unidos, México y Canadá. Carlos Queiroz, con 73 años, fue nombrado oficialmente como el nuevo técnico para la selección de Ghana, que debutará en la Copa del Mundo frente a la selección de Panamá.

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Tomen su tiempo, 10 de la mañana con 9 minutos. Iniciamos el segmento de Top Hits. Hoy es miércoles, cinturita de la semana. Y hoy es miércoles de música del recuerdo en inglés. Y es que hay varios cantantes que en su momento marcaron los años 70, 80 y 90 y que hoy vamos a ir descubriendo juntos. Recuerda que tú también puedes sugerir algunos temas musicales marcando el 4096-8574. 4096-8574. 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Y recuerda que también Patsy te quiere regalar un pastelito este fin de semana. Solo mándame tu DPI o certificado de nacimiento si tú cumples años durante esta semana. ¿Qué te parece entonces si iniciamos y esto que dice Baby I Love You?

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1: Quiero saludar ahí para quienes nos escriben a través del 40968574. Quiero saludar, dice por acá. Hola, buenos días, feliz miércoles. Qué gusto saludarte, te saluda Mariela. Por favor, me puedes complacer con una canción, Siempre Serás Tú, de Doble Sentido, dice. Bueno, Mariela, te comento que hoy tenemos únicamente música en inglés. Bueno, en este segmento, ¿no? Espero que te la estés pasando de lo mejor a esta hora de la mañana, 10 de la mañana con 25 minutos. Y nos vamos con esto que dice así. Bendiciones para todos ustedes. Buen provecho.

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1: 10 de la mañana con 41 minutos en toda Guatemala. Te comento que pasó un 13 de mayo, pero del año de 1830. Es increíble la historia. Hay acontecimientos que marcan la historia, ¿no? Porque te comento que el Departamento del Sur, actual país de Ecuador, proclamó su independencia de la Gran Colombia, estableciéndose como un estado libre y soberano bajo el nombre de la República del Ecuador. Esta decisión, tomada en Quito tras el retiro de Simón Bolívar y la separación de Venezuela, puso fin a 8 años de unión desde el año de 1822, y esto tras la batalla de Pichincha. Esto precisamente fue, como te decía, un 13 de mayo del año de 1830. Hoy, Ecuador es uno de los países importantes, pero que además de eso también, tras la inmigración, no, la migración, perdón, es la migración de algunos colombianos, han tenido que reforzar sus fronteras, el país de Ecuador. Datos interesantes, 10 de la mañana con 42 minutos. Nosotros te seguimos acompañando con más El Color de la Música y nos vamos con un tema musical de Michael Bolton y esto que dice: Sad, I Love You.

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0: You're Crazy era el tema musical que estábamos escuchando. 11 de la mañana con un minuto. 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Momento de ir a una pausa comercial. No le cambien, ya regresamos con más del color de la música.
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en el municipio de Táctica Alta, Verapaz. Gracias ahí por la sintonía que tienen ustedes al color de la música. A través de la frecuencia 96.7 y Oye Radio 92.3 ahí en el área de El Polochic. Vámonos con más.

0: Me tengo que ir a una pausa comercial, 11 de la mañana con 15 minutos. No le cambies, ya regresamos con más del color de la música. Que dicen hay que recordar es volver a vivir.
1: Sí, sí, sí.
0: De pronto vamos a la pausa entonces. No le cambies.
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1: De la mañana con 28 minutos, 25 grados centígrados en el municipio de Cobán, Alta Verapaz, cabecera de Alta Verapaz. Hoy, ¿qué palabra vamos a aprender? Hay una palabra muy bonita que por ahí pues la estaba encontrando. Dice, esta palabra dice así, nefelibata. ¿Qué significa nefelibata? Dicho de una persona soñadora que no se apercibe de la realidad. Dicho de una persona soñadora que no se apercibe a la realidad o de la realidad. Significa nefelibata. Dicho de una persona soñadora que no se apercibe de la realidad. Hay otra palabra muy bonita. Melifluo. ¿Habías escuchado tú la palabra melifluo? Pues melifluo, te comento que significa un sonido excesivamente dulce, suave o delicado. Melifluo. Las dos palabras que conocemos el día de hoy aquí en el bibliotecario. De pronto tengo que hacer una pausa comercial, pero no me cambies sin antes, pues también quiero hacerte una recomendación, y es que Renova Ferretería ya está atendiendo en el barrio El Arco, en Tactical Taverapaz, a la altura del kilómetro 185, salida Cobán. 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Pídelo en tu farmacia favorita. 11:30, ya regreso.
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0: Escuchamos ahí de fondo el tema musical Baby One More Time de Britney Spears. A sus 44 años, y es que nace un 2 de diciembre del año de 1981. Una mujer tan hermosa.
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0: Y te comento, y es que el nombre de ella es Britney Jean Spears. Es una cantante, compositora, bailarina y actriz estadounidense, conocida como la princesa del pop. Se le atribuye haber influido en el resurgimiento del pop adolescente a finales de la década de los años de 1990 y principios de los 2000. Y es que ha dejado mucho que hablar Britney Spears, porque les comento, y es que la primera semana de mayo, Britney Spears, la estrella del pop Britney Spears, se declaró culpable ante un tribunal de California por conducción temeraria bajo los efectos de alcohol y las drogas tras su arresto el pasado marzo, incidente que motivó el ingreso voluntario del artista a un centro de rehabilitación. El abogado defensor de la cantante compareció en un lugar de la acusada ante un juez del condado de Ventura, luego de la que la fiscalía la acusara el pasado jueves de un delito menor. El comisionado del condado de Ventura, Matt Nemerson, sentenció a Spears a 44 años, a 12 meses de libertad condicional y un día de cárcel que se le descontará del tiempo ya cumplido. También se le impuso una multa de $571 y deberá asistir a consultas con un psicólogo una vez por semana y con un psiquiatra dos veces al mes. La princesa del pop fue arrestada a principios de marzo por las autoridades de California por supuestamente conducir bajo los efectos de alcohol y las drogas. 5 semanas después de su detención, la cantante de Baby One More Time, el que estábamos escuchando, ingresó voluntariamente a un centro de rehabilitación para priorizar su bienestar personal tras un episodio calificado como un equipo con inexcusable. El pasado 9 de mayo la cantante hizo una publicación que ha dado de qué hablar. En su mensaje el artista describe: fui a la tienda de mascotas con mis hijos y miré qué hermosa serpiente bebé es esta. La serpiente es con símbolo de buena salud, conciencia superior y pura suerte, expresó. La cantante también dijo sentirse agradecida con sus amigos y con las personas nuevas que ha conocido en su camino espiritual. Todo es una bendición disfrazada, comentó la artista, que además aseguró que todavía debe de aprender a ser amable consigo misma y la forma en la que se habla. Dijo: es un viaje sin fin y a veces simplemente me detengo, miro hacia arriba y digo: wow, Dios, creo que eres tú, y sigo sonriendo, concluyó. Bueno, pero bueno, deja mucho que hablar, ¿no? Pero ahí están los artistas, los fans de esta cantante. Nos vamos ahora con un tema de Crazy Town y el tema musical, lo recordarás.

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1: Bueno, gente bonita, ya puntualizamos las 12 del mediodía. Yo me tengo que despedir, pero regreso el día de mañana, si Dios así lo permite, a partir de las 8 de la mañana. Deseándoles lo mejor. Recuerden que la vida solo es una y hay que vivirla al máximo. Soy Elio Nuila.
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8: El club municipal dio a conocer los precios oficiales para el partido de ida de la final contra Xelajú Mario Camposeco en el Estadio del Trébol, que se juega el próximo sábado a las 6 de la tarde. Tribuna tiene un costo de 600 quetzales, la platea sur 300, la preferencia tiene 300 y la general norte tiene 100 quetzales. Este es el último partido del campeonato con Municipal jugando como local y es la ida de la final frente a Xelajú Mario Camposeco.
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8: El Al-Nassr de Cristiano Ronaldo no pudo jugando en casa contra el Al Hilal. Se dejó empatar en el último minuto y con ese resultado no pudo celebrar el título. Ganaban 1-0 y en el minuto 90 el arquero se metió un autogol infantil y con ese resultado terminaron 1-1 y el Al Hilal podría arrebatarles el título si no consiguen una victoria a falta de 2 jornadas.

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1: Muy buenas tardes, es un enorme placer poder saludarles a nombre de las emisoras que conforman Corporación Radial del Norte. Saludamos a quienes nos sintonizan desde el departamento de Petén a través de Sabana Estéreo en el 100.1, a nuestros amigos del departamento de Baja Verapaz, quienes nos sintonizan a través del 91.5 de Salamá Estéreo, y en la región de Alta Verapaz a través del 96.7 de Estéreo Hits. Les recordamos que también puede seguirnos a través de nuestra plataforma digital en Facebook. Búsquenos como Noti Noticias. Bienvenidos a nuestra primera emisión. Iniciamos presentándoles los titulares para la presente emisión.
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2: Más de 25 estudiantes heridos tras volcadura de picope en Rabinal Baja Verapaz.
1: Capturan a 4 hombres en Alta Verapaz por violación, agresión y disparos ilegales.
2: Enmiendas de última hora frenan aprobación de ley antilavado en el Congreso.
1: En los deportes, voleibol de Alta Verapaz logra campeonatos y clasifica a Juegos Centroamericanos.
2: Esta y otras noticias a través de la primera emisión de Noti Noticias por las estaciones que conforman Corporación Radial del Norte. Bienvenidos.

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1: Iniciamos con el contenido de la información y dando seguimiento a la noticia que de manera preliminar el día de ayer le dimos a conocer sobre el fuerte congestionamiento en la ruta de las Verapaces. Los bomberos municipales departamentales de la estación de Tactic emitieron el día de ayer un reporte detallado del incidente ocurrido en el sector conocido como el cruce del CID, esto en el kilómetro 192, que involucró originalmente a un pickup negro y una camioneta tipo SUV, los cuales colisionaron en una curva pronunciada.
2: El informe oficial confirma que el percance fue provocado por un tráiler que se dirigía hacia Salamá, el cual dejó caer varios adoquines al tomar la curva, impactando directamente contra los automotores. Elementos de la unidad RD 149, quienes localizaron el hecho mientras realizaban un traslado médico, brindando atención prehospitalaria a una mujer de 23 años por crisis nerviosa. Tras ser estabilizada, se confirmó que el siniestro dejó únicamente daños materiales de consideración, los cuales provocaron filas de vehículos de varios kilómetros en ambos sentidos.
1: Este incidente en el cruce del CID resalta la importancia de la seguridad en el transporte de carga. Los cuerpos de socorro recomiendan mantener una distancia prudencial al circular dentro de camiones, especialmente en curvas pronunciadas. Un espacio de frenado adecuado puede prevenir tragedias ante la caída accidental de objetos.
2: Seguimos con más información a través de Noti Noticias. Controlan conato de incendio en vivienda. La subestación 01-57 de bomberos voluntarios en el Chal, en Petén, informó el día de ayer sobre un conato de incendio registrado en una vivienda ubicada en el barrio El Paraíso. El incidente ocurrió alrededor de las 13 horas cuando un cilindro de gas propano prendió en llamas mientras era utilizado para la preparación de alimentos. La alerta oportuna de los propietarios permitió que los socorristas se desplazaran de inmediato al lugar para controlar la emergencia.
1: A su llegada, los elementos de socorro, sobre todo del casco negro, aplicaron los protocolos de seguridad utilizando un extintor para sofocar las llamas y procediendo al cierre técnico de la llave de paso del gas propano. Gracias a la intervención rápida de los bomberos, se evitó que el fuego se propagara al resto de la infraestructura, reportándose únicamente daños materiales leves en el área de cocina y ninguna persona lesionada.
2: Este incidente nos recuerda la importancia de revisar periódicamente el estado de las mangueras y reguladores del gas en nuestros hogares. Los cuerpos de socorro recomiendan tener siempre a la mano un extintor cargado y sobre todo conocer su uso básico, ya que esto puede marcar la diferencia entre un susto y una tragedia.
1: Ante cualquier fuga de gas es vital ventilar el área, no encender luces ni cerillos y llamar de inmediato a los números de emergencia.
2: Seguimos con más información a través de Noti Noticias. Estudiante resulta lesionada tras vuelco de mototaxi. La estación 106 de bomberos municipales departamentales del municipio de Tucurú, Alta Verapaz, informó el día de ayer sobre un accidente de tránsito ocurrido frente al edificio municipal, donde un vehículo de transporte conocido como mototaxi o tuk-tuk volcó sobre la cinta asfáltica. Los socorristas se desplazaron en la unidad RD 88 para brindar auxilio a la estudiante Kimberly Ariela Jucal, de 17 años, quien viajaba como pasajera de la unidad.
1: Según el informe, el accidente ocurrió cuando un camino se cruzó de manera imprevista en la carretera, provocando que el conductor perdiera el control y el vehículo volcara. Cayó sobre la extremidad de la joven. La paciente fue estabilizada en el lugar tras presentarse un posible trauma en la pierna derecha y posteriormente posteriormente decimos fue trasladada hacia la emergencia del Centro de Atención Permanente del municipio de Tucurú para su evaluación médica.
2: Este incidente resalta la importancia de conducir a velocidad moderada en las horas urbanas para reaccionar ante obstáculos imprevistos. Asimismo, se recomienda a los propietarios de mascotas mantenerlas bajo resguardo para evitar que deambulen en las carreteras, ya que esto

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1: Estamos de vuelta con más información a través de Noti Noticias. Controlan amenaza por enjambre de abejas. La subestación 1-57 de bomberos voluntarios del Chalpetén informó el día de ayer sobre una intervención de emergencia dentro de las instalaciones de un centro de atención permanente. Los socorristas fueron alertados alrededor de las 11 de la mañana tras localizarse tres enjambres de abejas en distintos puntos del predio, lo cual presentaba un riesgo inminente tanto para los pacientes como para el personal que atiende el centro de asistencia. En espera de que llegaran, pues el personal salubrista llamó de inmediato a los cuerpos de socorro.
2: Ante el peligro de picaduras masivas, los elementos del casco negro realizaron las maniobras necesarias para retirar a los ejemplares de forma segura. Posteriormente, en un esfuerzo por preservar la fauna local, las abejas fueron trasladadas y entregadas a un lugar especial de la finca Los Hormigos González, ubicada precisamente en la comunidad de Cristo Rey, en el municipio de Dolores Petén.
1: La labor de los socorristas fue ampliamente reconocida por la comunidad. Diversos ciudadanos expresaron que de forma anónima su agradecimiento por el apoyo brindado para resguardar la integridad de quienes se encontraban en el centro asistencial, calificando la intervención como una muestra de servicio admirable y enviando bendiciones al personal que atendió la emergencia, en este caso, los del casco negro. Se recomienda a la población no intentar manipular enjambres por cuenta propia y reportar estos casos de inmediato a los cuerpos de socorro para evitar accidentes.
2: La labor de los socorristas fue ampliamente reconocida por la comunidad. Diversos ciudadanos expresaron de forma anónima su agradecimiento por el apoyo brindado para resguardar la integridad de quienes se encontraban en el centro asistencial, calificando la intervención como una muestra de servicio.
1: Trece horas con 18 minutos y continuando con más información, colisión entre motocicleta y automóvil. Bomberos municipales departamentales de la estación 116 de Tactic del departamento de Alta Verapaz informaron sobre un accidente de tránsito ocurrido este día en el barrio Asunción de dicha localidad. Los socorristas se desplazaron en la unidad número 149 tras recibir el reporte de una colisión entre una motocicleta y un vehículo tipo automóvil. En el lugar, los elementos de socorro brindaron atención de primeros auxilios a un hombre de 21 años quien presentaba crisis nerviosa y raspones en el brazo derecho. Luego de ser estabilizado y monitoreado, se determinó que sus heridas no requerían el traslado a un centro asistencial.
2: Asimismo, se informó que una mujer que viajaba como acompañante en la motocicleta, también recibió evaluación primaria en la escena. Tras ser estabilizada por el personal de la estación 116, fue trasladada por otra institución de socorro hacia un centro asistencial cercano para la revisión médica más profunda. Las autoridades de tránsito se presentaron al lugar.
1: Este percance en el barrio Asunción nos recuerda la importancia del uso estricto del casco protector y equipo de seguridad, ya que estos

0: elementos reducen significativamente el riesgo de heridas graves en caso de una colisión. Mantener la calma y ceder el paso son acciones fundamentales para prevenir accidentes que pongan en riesgo la vida.
1: Bueno, a través de Noti Noticias le informamos. Estamos a la 1:20 p.m. Grave accidente de tránsito deja más de 25 estudiantes heridos. Esta mañana un grave accidente de tránsito conmocionó a los habitantes de la aldea Palimonish en el municipio de Rabinal de Baja Verapaz. Un vehículo tipo pick-up que transportaba a un grupo de más de 20 estudiantes de la escuela de la aldea Cojojabash volcó por causas que aún se investigan. Los menores se dirigían con entusiasmo a participar en un encuentro de fútbol interescolar cuando el automotor quedó completamente volcado sobre la ruta. Los cuerpos de socorro, incluyendo a los bomberos voluntarios, se desplazaron rápidamente al lugar para estabilizar y trasladar a las víctimas. Los reportes más recientes indican que más de 25 personas resultaron heridas, de las cuales al menos 14 se encuentran en estado delicado. Debido a la magnitud de la emergencia, los lesionados fueron ingresados de manera constante al centro de salud y al centro de atención permanente de Rabinal para recibir atención médica especializada.
0: Se reportó de manera extraoficial que la Policía Nacional Civil realizó la consignación del piloto del vehículo y identificado preliminarmente como Ronald Humberto García Herrera al piloto que transportaba a los estudiantes, de aproximadamente 30 años de edad. Según información recabada, el conductor había regresado recientemente del extranjero, lo que ha generado interrogantes sobre su experiencia en el manejo de vehículos cargados, en este caso en rutas de terracería. Las autoridades investigan si el accidente fue provocado por una falla mecánica, exceso de carga o impericia al volante.
1: El accidente ha generado un debate sobre las condiciones del hospital local. Vecinos señalan la necesidad de mejoras instalaciones y sobre todo, mientras que otros ciudadanos instan a los padres a ser precavidos con las actividades escolares que implican traslados riesgosos. Noti Noticias recuerda a la población que la seguridad vial es una responsabilidad compartida. Se recomienda a las instituciones, sí, a las instituciones educativas y padres de familia verificar siempre que los vehículos de transporte cuenten con las autorizaciones y condiciones técnicas necesarias ante una emergencia de esta magnitud. La unidad y la denuncia ciudadana son fundamentales para prevenir futuras tragedias.
0: Continuamos con más información. Negligencia vial continúa cobrando vidas en Guatemala. La imprudencia y la negligencia vial sigue siendo una de las principales causas de tragedia en las carreteras y ciudades de Guatemala. Diversos sectores hacen un llamado urgente a las autoridades, empresas y conductores para tomar conciencia sobre el peligro que representan en el exceso de velocidad, la irresponsabilidad al volante y la falta de respeto a las normas de tránsito.
1: Actualmente en muchas ciudades del país se observan motocicletas sobrecargadas, vehículos circulando a altas velocidades y peatones obligados a caminar sobre las calles debido al mal estado de las aceras y la falta de espacios seguros. La situación preocupa especialmente porque cada día aumentan los accidentes de tránsito y las víctimas fatales.
0: También se señala la necesidad de fortalecer la fiscalización y promover campañas permanentes de educación vial para crear conciencia entre conductores y peatones. Expertos recuerdan que detrás de cada accidente existe una familia afectada, pérdidas humanas y consecuencias económicas y emocionales, muchas veces irreparables.
1: Finalmente, se hace un llamado a fomentar una cultura de responsabilidad, respeto y prudencia en las calles y carreteras del país antes de que más familias continúen sufriendo por tragedias que pudieron evitarse.
0: Y la suspensión de energía eléctrica afectó el bombeo y dejó sin agua a varios sectores de la cabecera departamental de Alta Verapaz. De esto platicamos con la licenciada Marta Yat, quien señala que el servicio se ha ido normalizando. Así lo dio a conocer en sus declaraciones.
2: Tuvimos suspensión temporal en la zona 5, 6 y 12 debido a una falla en la línea principal de Nerhuate. Esta falla pues a medianoche se logró resolver. Esto pues no dependía tanto de la municipalidad, sino que de Nerhuate específicamente, que eran pues los que tenían que realizar con la brigada correspondiente. Y hoy ya pues ya poco a poco se va normalizando el servicio. En zona 12 pues siempre hemos tenido el problema también del servicio de agua, en el tema también de Shakshukú, Bulukti, Gualón, en donde la municipalidad pues tiene permanente la distribución de agua potable por medio de cisterna. ¿Por qué digo agua potable? Porque la cisterna se llena justamente en el tanque de zona 8, entonces es una garantía para municipalidad, pues quizás no es la mejor respuesta a la problemática, pero es lo que hace municipalidad desde que inició la temporada de calor con el sistema de distribución domiciliar.
3: Ahora que usted menciona precisamente el tema de la ola de calor y sobre todo que se ha anunciado un verano bastante prolongado, ¿cómo se encuentran los niveles de los tanques de captación y si la municipalidad tiene alguna acción paliativa por aquello de que también se vean afectados varios sectores con el verano?
2: Bueno, pues el tema del verano creo que sucede en todos los lugares, no solamente en Cobán, pues definitivamente el caudal baja, pero también la gerencia de agua pues tiene ese sistema también de distribución. Creo que acá, lejos de ver qué se puede hacer paliativamente, que pues Muni ya lo está haciendo, y de hecho pues si la temporada de calor afecta a muchas más zonas, pues la municipalidad también ya está organizada para poder continuar con el proceso de distribución de agua potable mediante cisternas. Acá creo que también es importante poder hacer nuevamente el llamado a la población, porque hay zonas en donde el servicio pues no es deficiente. Esto hay que hablarlo claro, y pues vemos que están lavando carros, que están regando agua, que están lavando banquetas. Creo que también es una corresponsabilidad, como siempre lo decimos, la municipalidad como la prestadora del servicio y los usuarios también, para ser conscientes y cuidar de este vital líquido que en algunos sectores pues definitivamente pues es deficiente.
1: Seguimos con más información a través de Noti Noticias. Estamos en la 1:27. Capturan a hombre con arma ilegal. El Ministerio Público emitió este día un reporte donde informa que la Fiscalía Municipal de la Libertad en el departamento de Petén coordinó la aprehensión de Jefferson, señalado por el delito de portación ilegal de armas de fuego de uso civil y deportivas. La diligencia fue ejecutada de manera estratégica con la Policía Nacional Civil en jurisdicción del municipio de Las Cruces.
0: Durante el operativo, el sindicado fue sorprendido portando una pistola, un cargador y 5 cartuchos útiles. Al momento de la inspección, el ahora detenido no presentó la documentación que ampare la tenencia y portación legal del armamento ante las autoridades competentes. Se recuerda a la población que portar un arma sin los permisos vigentes no solo conlleva penas de prisión, sino que también facilita la comisión de accidentes con esos dispositivos de fuego.
1: Si usted tiene conocimiento de personas que portan armamento de forma irresponsable, denuncie. Su reporte contribuye a un entorno más seguro para todas las familias en el departamento de Petén.
0: Bueno, y en los titulares le dábamos a conocer que 4 capturas por diversos delitos. La Policía Nacional Civil informó sobre la detención de 4 hombres en distintos puntos del departamento de Alta Verapaz, señalados por distintos delitos que atentan contra la seguridad y la integridad de los ciudadanos. En San Miguel Tucurú, las autoridades capturaron a Henry, de 21 años de edad, quien tenía una orden vigente por el delito de violación. En el mismo municipio fue detenido Vicente, de 27 años de edad, tras ser denunciado por presunto responsable de agredir físicamente a una mujer. Por otro lado, en Santa Catalina La Tinta, agentes policiales arrestaron a Pedro, de 23 años de edad. Según el reporte, el individuo se encontraba presuntamente bajo efectos de licor, realizando disparos al aire, incautándole una pistola que portaba de manera ilegal. Finalmente, en San Pedro Cachá, se reportó la captura de Neri, de 34 años de edad, a quien también se le decomisó un arma de fuego sin la documentación que ampare su tenencia legal.
1: Estas capturas resaltan la importancia de la denuncia ciudadana para que las autoridades puedan actuar de manera inmediata, especialmente en casos de violencia contra la mujer o uso irresponsable de armas de fuego. Se recomienda a la población que realizar disparos al aire no solo es un delito, sino una acción que pone en riesgo la vida de personas inocentes. Si usted es testigo de un acto ilícito o víctima de agresión, acuda a la subestación de la Policía Nacional Civil más cercana para recibir el apoyo y la protección necesaria.
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2: Seguimos con más información a través de Noti Noticias. Intervienen en caso de niña con posible desnutrición. La institución del Procurador de los Derechos Humanos realizó una verificación de urgencia en la comunidad Valle Verde, en el municipio de Rashruja, Alta Verapaz, tras recibir una denuncia sobre el estado de salud de una menor de edad. El delegado regional de la institución se desplazó al lugar para constatar las condiciones de vida de la niña, identificando hallazgos preocupantes. Tras revisar su tarjeta de salud, se determinó que la menor ha sufrido una pérdida de peso constante en los últimos 2 meses, lo cual se asocia preliminarmente a una alimentación insuficiente. Además, se detectaron posibles complicaciones de salud de origen cerebral que requiere de un diagnóstico especializado inmediato.
3: Ante la gravedad del caso, el personal de la Magistratura de Conciencia coordinó con el Ministerio de Salud Pública y Asistencia Social para que la niña sea sometida a exámenes médicos profundos. Asimismo, se gestionó con el Ministerio de Desarrollo Social la posible incorporación de la familia a programas de asistencia, debido a que actualmente no recibe ningún tipo de apoyo por parte del Estado guatemalteco. La institución confirmó que mantendrá el seguimiento cercano para asegurar que se respeten los derechos fundamentales de la menor.
2: Este caso en el municipio de Rashruja nos recuerda que es fundamental que las familias asistan a los controles de peso y talla en los centros de salud para detectar a tiempo cualquier señal de desnutrición. Para la preservación es la clave para evitar daños permanentes en el desarrollo físico y cerebral de los pequeños.
3: Se invita a la población a denunciar cualquier situación donde se sospeche que un niño o niña no está recibiendo los cuidados básicos, ya que la intervención oportuna de las autoridades puede salvar vidas, pero sobre todo la importancia de usted de denunciar este tipo de casos y no convertirse en cómplice, y asegurar un futuro digno para los menores de nuestro departamento.

0: la corrupción, el instinto primitivo que destruye naciones. La corrupción sigue siendo una de las enfermedades sociales más destructivas en muchos países del llamado tercer mundo. No solo roba dinero, roba oportunidades, destruye hospitales, retrasa carreteras, debilita la educación y condena a millones de personas a vivir en pobreza mientras pequeños grupos acumulan privilegios. Cuando el paleoantropólogo Juan Luis Arzuaga afirma que la corrupción es muy paleolítica, muy de chimpancé, hace referencia a ese instinto primitivo de apropiarse del poder y de los recursos para beneficio personal, sin importar el daño colectivo. Es la ley del más fuerte disfrazada de política, de contratos o de influencias. En muchos países latinoamericanos la corrupción se ha vuelto tan cotidiana que algunos ya la ven como algo normal. Allí está el verdadero peligro, cuando el pueblo deja de sorprenderse. Porque la corrupción no empieza únicamente en las altas esferas, también crece cuando pequeñas trampas, sobornos o abusos son tolerados diariamente. Mientras algunas naciones aplican castigos severos y construyen sistemas más rígidos de control, en otros lugares la impunidad permite que los responsables continúen moviéndose entre el poder político, económico y judicial. Y al final, quien paga la factura siempre es el ciudadano común, el que madruga, trabaja y paga impuestos esperando servicios dignos que nunca llegan. La corrupción no solo vacía las arcas del Estado, vacía la confianza de la gente. Y cuando un pueblo pierde la confianza en sus instituciones, comienza lentamente a perder también la esperanza.
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2: Amigos, a nivel nacional, estamos a 24 minutos de las 14 horas en el deporte. El voleibol de Alta Verapaz vive un momento histórico. Equipos escolares alcanzaron campeonatos nacionales y regionales, logrando incluso el pase a los Juegos Centroamericanos en la República de Honduras. El profesor Elmer Yalibat amplía los detalles.
3: Pues últimamente el voleibol pues está dando mucho de qué hablar a nivel nacional. Podemos mencionar, hacer una pequeña recapitulación de lo acontecido tanto a nivel escolar como a nivel de federación. Hace aproximadamente pues un mes cabal, las selecciones de Alta Verapaz fueron a participar al evento nacional escolar, en donde en femenino pues iba representado por el Colegio Bresani. Se obtuvo el subcampeonato nacional y el campeonato regional 2026. En varones, quien representó fue el Colegio María Teresa de la Tinta. Ellos obtuvieron el campeonato nacional y el pase a los Juegos Centroamericanos Codicaer, que se van a estar realizando en el país de Honduras en el mes de septiembre. Esto la verdad que es bastante histórico, porque se había hecho en el 2019 en la categoría infantil y hoy se hace en la categoría juvenil, con un representante de Santa Catalina La Tinta, específicamente el Colegio María Teresa. Hace 15 días aproximadamente el equipo del Colegio Bilingüe de Infantes participó en el campeonato departamental de voleibol infantil Catena Rama Femenina, en donde el colegio Bilingüe de Infantes obtuvo el campeonato departamental, obteniendo el pase a los Juegos Deportivos Nacionales Escolares para el año 2027. Cabe resaltar que el Colegio Bilingüe de Infantes también está clasificado para representar al deporte escolar en este año 2026. O sea que ya tiene dos pases a nivel nacional. Y aquí en Cobán, pues el Colegio Bresani en la rama infanto juvenil obtuvo ya el campeonato departamental, el pase para participar en los Juegos Municipales que se van a estar realizando del 10 al 14 de junio, si no soy mal, en el municipio de Tucurú, Alta Verapaz. Esto en vistas de poder conseguir el pase nacional, en donde la categoría infanto-juvenil pueda decir presente en estos Juegos Deportivos Nacionales. En la actualidad tenemos a 4 representantes en selección nacional. Tenemos a Jerry Durán Flores en la categoría sub-23. Tenemos también a Asensio Artola, que es originario de La Tinta, Anthony Marroquín también, que están en la selección sub-19. Tenemos también a Archila, que también está en un proceso de selección nacional, y a Camila Morales, que también está en pruebas nacionales. Ella ya fue a representar a Guatemala a nivel internacional, y eso a nosotros pues nos llena de mucha alegría, de mucha emoción, saber que el voleibol está representado por buenos atletas a nivel nacional y a nivel internacional.
4: Y continuando con más información deportiva, Florentino Pérez responde a críticas y anuncia que buscará la reelección en el Real Madrid. El presidente del Real Madrid, Florentino Pérez, aseguró que no piensa renunciar a su cargo pese a las críticas recibidas tras una temporada sin títulos importantes. Durante una comparecencia pública, el dirigente español afirmó que solicitará a la junta directiva iniciar el proceso de elecciones en las que volverá a postularse para continuar al frente del club merengue. Pérez también lanzó fuertes declaraciones contra quienes calificó como enemigos del Real Madrid, señalando que directamente a ciertos sectores de la prensa y a personas que, según él, buscan desprestigiar la institución. El presidente definió a su gestión recordando que el club continúa siendo considerado uno de los más valiosos y prestigiosos del mundo. Además, se refirió al llamado caso Negreira, relacionado con pagos realizados por el Barcelona al ex vicepresidente arbitral José María Enríquez Negreira, calificándolo como uno de los escándalos más graves en la historia del fútbol español. Mientras tanto, las declaraciones de Florentino Pérez siguen generando reacciones en el ambiente deportivo europeo.
2: Siempre en el fútbol internacional, Atlético de Madrid vence a Osasuna y asegura pelear por el tercer puesto. El Atlético de Madrid consiguió una importante victoria como visitante al derrotar 2-0 a Osasuna en el estadio de El Sadar, resultado que mantiene a los colchoneros en la lucha por asegurar el tercer lugar de la Liga Española. El encuentro fue intenso desde el inicio. El conjunto madrileño golpeó primero, decimos, gracias a un penal convertido por Lokmak tras recibir revisión del VAR. Osasuna reaccionó y generó varias oportunidades de peligro, especialmente con Vladimir, aunque no logró concretar las opciones más claras. En la segunda mitad, el equipo local presionó con fuerza y buscó el empate, pero el Atlético resistió incluso después de quedarse con un jugador menos tras la expulsión al minuto 78. Finalmente, los dirigidos por Diego Simeone se llevaron 3 puntos valiosos para cerrar la temporada en puestos de privilegio. Por su parte, Osasuna continúa comprometido en la tabla y todavía no asegura matemáticamente su permanencia en la liga o en la máxima categoría del fútbol español.
4: Jonathan Narváez gana etapa del Giro de Italia y Ciccone toma el liderato. El ciclista ecuatoriano Jonathan Narváez se convirtió en el protagonista del Giro de Italia al ganar la cuarta etapa de la competencia disputada entre Cantazzaro y Cosenza. En una emocionante llegada al sprint, Narváez, integrante del equipo UEA, mostró gran fortaleza en los metros finales y superó al venezolano Orluis Aular, mientras que el italiano Giulio Ciccone completó el podio de la jornada. Con este resultado, Ciccone asumió el liderato general y se colocó la tradicional maglia rosa. Al triunfo representa una nueva alegría para el ciclismo latinoamericano, especialmente para Ecuador, ya que Narváez continúa consolidándose como una de las figuras importantes del pelotón internacional. Además, esta victoria cobra mayor relevancia debido a las dificultades que están enfrentando, sobre todo su equipo, por la caída sufrida en etapas anteriores. La competencia continúa este día con una etapa de más de 200 kilómetros y varios ascensos que podrían provocar nuevos movimientos en la clasificación general.
2: Estamos a 17 minutos de las 14 horas a través de Noti Noticias. Carchá autoriza paso de la media maratón. El Consejo Municipal de San Pedro Carchá Alta Verapaz aprobó por unanimidad la autorización para que la 50 edición del Medio Maratón Internacional de Cobán transite por las calles del municipio de San Pedro Carchá Alta Verapaz el próximo 31 de mayo. La resolución contenida en el acta 055-2026 del 6 de abril establece que el evento deportivo podrá utilizar la vía pública y la municipalidad se pone a disposición para coordinar coordinar con el comité organizador, aunque se subraya la necesidad de sostener reuniones de trabajo para garantizar acuerdos a largo plazo. El documento señala que la autorización tiene efectos inmediatos y se emite por plazo indefinido, lo que asegura la continuidad del paso de la carretera por San Pedro Carchá. Además, el alcalde Ervin Catún Maquín y los miembros del consejo ratificaron que la decisión destacando la importancia de mantener la tradición y el impacto positivo de la competencia genera en la región de San Pedro Carchá, pues una importante actividad, y sobre todo en respuesta de este mensaje, el comité organizador del Medio Maratón Internacional de Cobán emitió un comunicado oficial en el que confirma que el recorrido se mantiene tal y como había sido durante muchos años con el paso por las calles de San Pedro Carchá. El comité adjuntó la resolución municipal como respaldo y agradeció la atención de corredores, patrocinadores, medios de comunicación y público en general, reafirmando que la edición número 50 conservará su carácter histórico y festivo.
4: Gracias por estar en sintonía de Noti Noticias. Hacemos una nueva pausa comercial. Enseguida retornamos con más información.

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1: 13 horas con 46 minutos y la atleta Vivian Arroche López se presenta como la principal carta femenina de Guatemala en la Medio Maratón Internacional de Cobán. Así nos lo da a conocer en la siguiente cápsula informativa nuestro compañero Carlos Eduardo Luarca.
2: Noti Noticias Deportivas. La atleta Viviana Arroche López, de 27 años, es la mejor carta del atletismo en rama femenina por Guatemala en el Medio Maratón Internacional de Cobán que se aproxima. Viviana Arroche impuso el récord nacional y de Centroamérica para los 21 kilómetros 97 metros el 15 de febrero 2026 en Barcelona, España, con tiempo de 1 hora 11 minutos y 27 segundos. Viviana Arroche ha tenido un extraordinario año al conseguir importantes triunfos en los 5000 y 10000 metros en el Brian Clay Invitacional, celebrado entre el 16 al 18 de abril 2026, estableció la marca para 5000 metros en 15 minutos 26 segundos y 60 centésimas. Su marca anterior en 2023 de 15 minutos 54 segundos y 48 centésimas, bajando en 28 segundos su propio registro. Recientemente batió su récord en los 10.000 metros, lo estableció en 32 minutos 35 segundos y 19 décimas y ostenta otro récord, el de los 1.500 metros en 4 minutos.
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3: Tenemos más información. El analista climático Jorge Chinchilla del Instituto Nacional de Sismología, Vulcanología, Meteorología e Hidrología nos brinda la información climática para este día a nivel nacional. Escuchemos los detalles.
4: Desde el Centro de Análisis y Pronósticos de INSIBUME presentamos las condiciones del tiempo para el día de hoy, 13 de mayo de 2026. Hasta el momento tenemos un sistema de alta presión cercano al territorio nacional. Esto ha favorecido a que el viento norte se incremente levemente, cercano a los 30 a 40 km por hora en sectores montañosos o con cañones. En el área central, en la ciudad capital, hemos reportado entre los 25 a 35 km por hora. Sobre los acumulados de lluvia para el día de hoy, se presentarán principalmente en los sectores montañosos de occidente y a lo largo de la cadena volcánica, en Boca Costa. En el resto del territorio nacional la posibilidad es bastante baja, sin embargo no descartamos que se presenten algunas lloviznas o lluvias dispersas al final de tarde en horas de la noche en los sectores montañosos de altiplano central, franja transversal del norte y en el sector Caribe. Sobre las temperaturas máximas, las más altas se presentarán principalmente hacia el norte, sur y valles de oriente. Se prevé que las temperaturas máximas más altas para Petén estén entre los 36 a 38 grados Celsius, para valles de oriente entre los 38 a 40 grados Celsius, para la costa sur estarían entre los 35 a 37 grados Celsius y para el área central, incluyendo la ciudad capital, entre los 26 a 31 grados Celsius. Podría incluso llegar a los 33 en algunos sectores del norte de altiplano central. El sol salió a las 5 con 36 minutos y se ocultará a las 18 con 23. Recomendamos a la población mantener las precauciones necesarias ante la posibilidad de lluvias, ya que estas pueden ser fuertes, de corta duración, con actividad eléctrica, viento fuerte y posible caída de granizo, especialmente en los sectores de occidente y a lo largo de la cadena volcánica. También sobre las temperaturas altas, ya que estas pueden provocar incendios forestales. Se recomienda no exponerse al sol por periodos prolongados y mantenerse abrigados en horas de la noche y madrugada, especialmente en los lugares más altos de Occidente. Se recomienda mantenerse informado del ente oficial que es INSIBUME respecto a los cambios en las condiciones del tiempo en nuestras redes sociales y página web.
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1: Corte de Constitucionalidad mantiene renovación en el Ministerio Público. La Corte de Constitucionalidad rechazó varios recursos legales que buscarán frenar el relevo del Ministerio Público y confirmó que el proceso de transición continuará conforme a lo establecido. Con esta resolución, Gabriel García Luna asumirá la jefatura del Ministerio Público para el periodo 2026-2030, sustituyendo a María Consuelo Porras, quien concluye 8 años al frente de la institución.
3: 3 magistrados emitieron votos razonados para explicar que las acciones legales fueron presentadas fuera de tiempo y que no existían fundamentos suficientes para detener el proceso de nombramiento. Según el tribunal, las decisiones tomadas respetan los plazos y procedimientos constitucionales.
1: La resolución se produce en medio de un ambiente político y judicial tenso debido a la importancia que representa la designación del nuevo fiscal general para el futuro de la justicia en Guatemala. Diversos sectores continúan atentos a los próximos movimientos dentro del Ministerio Público y las posibles reacciones legales o políticas derivadas de este cambio institucional.
3: Más información a través de Noti Noticias. Estamos a 8 minutos de las 14 horas. Cuestionan reelección de Mazariegos. La elección de rector en la Universidad de San Carlos de Guatemala continúa generando controversia. El equipo legal de USAC y el candidato al rector Rodolfo Chang ofrecieron una conferencia de prensa en la que explicaron que el recorrido de los amparos presentados y el contexto de las resoluciones que buscan dejar sin efecto la reelección de Walter Mazariegos, realizada en un proceso cerrado y con exclusión de cuerpos electorales. Chang señaló que el movimiento que representa nació con la intención de rescatar la única universidad pública del país, denunciando que la autonomía ha sido malinterpretada y utilizada como libertinaje.
1: El equipo jurídico detalló que antes de la elección se interpusieron recursos preventivos para garantizar la transparencia, pero tras la proclamación de Mazariegos se presentaron nuevos amparos. Los abogados explicaron que la elección del rector consta de 2 fases. La primera, la confirmación de los 34 cuerpos electorales de estudiantes, docentes y profesionales. Y la segunda, la votación, decimos, con reglas de quórum. Según señalaron, la primera fase no se cumplió de manera válida, lo que anula la legitimidad de la segunda. Además, denunciaron que no se captaron ni atacaron resoluciones judiciales previas y que el candidato electo no presentó el finiquito, documento que certifica la inexistencia de cargos pendientes. Chang insistió en que la universidad necesita abrir sus puertas para que estudiantes y docentes retomen la práctica académica y pidió al Consejo Superior Universitario ponerse la mano en la conciencia para resolver la crisis. Recordó que el 8 de abril los cuerpos electorales excluyeron y también excluidos realizaron una votación simbólica en la vía pública como muestra del rechazo al proceso oficial. El movimiento USAC-DIRE asegura que la única salida es un nuevo proceso electoral transparente y democrático que devuelva la credibilidad a la institución y garantice la participación de todos los electores y sobre todo de los sectores.
3: Seguimos con más información a través de Noti Noticias. Congreso pide a la Corte revisar veto a ley contra abuso infantil. El Congreso de la República remitió a la Corte de Constitucionalidad el veto presidencial al decreto 10-2026 que contiene reformas a la ley contra la violencia sexual infantil con 102 votos a favor. Y es que los diputados aprobaron el acuerdo legislativo, decimos 15-2026, mediante el cual se solicita al Tribunal Constitucional que emita opinión sobre la posible inconstitucionalidad alegada por el organismo ejecutivo.
1: El decreto aprobado el pasado 14 de abril reforma el artículo 173 del Código Penal y amplía la protección de las víctimas menores de edad. La normativa considera delito de violación cualquier acto de acceso carnal o introducción de objetos cuando la víctima sea menor de 18 años, incluso sin mediar violencia física o psicológica, eliminando interpretaciones basadas en un supuesto consentimiento. Las penas establecidas oscilan entre 10 y 14 años de prisión inconmutables, mientras que la agresión sexual no constitutiva de violación se sanciona con 7 a 10 años de cárcel. El Congreso espera que la Corte de Constitucionalidad determine si las reformas contravienen la Constitución. Mientras tanto, algunos diputados como Raúl Barrera han anticipado que promoverán una nueva iniciativa de ley para fortalecer el marco jurídico de protección a la niñez. Con esta reforma, el Estado busca renovar la vulnerabilidad de todos los menores de edad y endurecer las sanciones contra delitos sexuales, marcando un cambio significativo respecto a la normativa anterior que solo protegía a menores de 14 años.
3: Más información, este 5 de junio Cobán Alta Verapaz será sede del Día Mundial de la Magnolia, una especie en grave peligro de extinción. El ingeniero Freddy Archila amplía los detalles.
5: Digamos, el interés fue establecer el magnoliario, o sea, un lugar donde pudiéramos poner las especies de magnolias de Guatemala, sobre todo aquellas endémicas amenazadas, según la categoría de conservación, altamente amenazadas o en grave peligro. Y empezamos, ya llevamos 13, y este año, el 5 de junio, se establecerá la especie número 14. Y es un logro enorme, considerando lo difícil que es muestrear este tipo de árboles, que estos árboles son tan primitivos, que son como dinosaurios vegetales, ¿verdad? Y sí, este año, como es el Día Mundial de la Magnolia, que se celebra en Cobán, pues vamos a tener plataformas virtuales para que gente desde el Jardín Botánico de Medellín, de Kew Garden en Inglaterra, del Atlanta Botanical Garden, del Consejo de Conservación Mundial de Conservación de Magnolias, Ecuador, México y otros países se conecten, que den un rápido mensaje, un breve mensaje, y vamos a tener nosotros una participación muy especial de niñas provenientes de San Pedro Carchá. La municipalidad de San Pedro Carchá va a estar siendo anfitriona del evento. Aquí en Cobán, la especie Magnolia estefaniana es una especie dedicada a mi hermana. Solo queda un árbol en todo el mundo y logramos rescatar, después de 5 años de monitoreo, colectar unos frutos, sacar semillas el año pasado. Y bueno, ahora tenemos varias plantas que se van a repoblar, áreas sin cobertura forestal en San Pedro Carchá, pero también pues se van a incorporar plantas de Magnolia estefaniana al Magnoliario Nacional. Con eso llegamos a 14 especies. Hay varias sorpresas, va a haber un lanzamiento, esperamos que en los próximos días, la próxima semana, ya pueda hacer el lanzamiento. Y
3: 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Con esto cerramos una edición más de Noti Noticias. Gracias por informarse con nosotros desde los departamentos de Petén, Alta Verapaz y Baja Verapaz. Sigan en sintonía de las estaciones que conforman Corporación Radial del Norte. Muy buenas tardes.

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8: El técnico de comunicaciones Marco Antonio "El Fantasma" Figueroa se ha convertido en tendencia en redes sociales en El Salvador. Todo apunta a que lo están colocando como virtual entrenador, un candidato fuerte para dirigir al equipo de Alianza FC. Sin embargo, tiene contrato vigente con Comunicaciones y el técnico chileno tendría que rescindir con los cremas para irse al fútbol de El Salvador.
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8: El futbolista panameño José Calderón, guardameta del Sporting San Miguelito de la Liga de Panamá, ha sido suspendido por los próximos 6 meses de cualquier actividad deportiva federada. Chepo Calderón está siendo investigado por posible amaño de partidos, por eso está suspendido para los próximos 6 meses.

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Hola chavales, ¿cómo están? Buenas tardes, bienvenidos al color de la música, de la hits y de la olla. Ya está lista en Cabina Hits Rosario Santamaría para seguirte acompañando, agregando, sumando canciones extraordinarias. En este miércoles bonito, estamos en la fecha 13, sí, 13 de mayo, impresionante, ¿no? El tiempo va avanzando muy rápido y nos sentimos muy felices de poder estar contigo en el trabajo, de regreso a casa, en el bus, en el microbús, en el taxi, en el camión, en tu vehículo, algunos más que van ingresando a casita. Qué bien, nosotros estamos allí dándoles la más cordial bienvenida, que se la pasen de lo mejor, que disfruten plenamente cada instante, cada segundo. Algunos más están disfrutando de los alimentos. ¡Provechito!

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0: Adán y Eva. Sí, así es, un gran hit, escuchándolo acá en El Color de la Música de la Hits y a la Oye. Tú puedes programar tu canción favorita, dime de cuál estamos hablando. 4096-8574 está totalmente a tu disposición. Platícame si quieres saludar a alguien o quieres escuchar tu canción favorita, estamos a la orden. Puedes agregar, sumar la música que más te guste, como lo hace Gaby en la zona número 2 de acá de Cobán. Gracias, niña. Qué gusto siempre saludarte, desearte lo mejor. A veces perdemos el contacto, pero luego ya ahí lo recuperamos. Qué alegre poder saludarles, mi gente. Saludos también para Agustín. Él se reporta desde San Cristóbal, Verapaz. Para Andreita, acá en Cobán, en la zona número 12. Karina Chen, en la zona número 1. Siempre reportando señal al estilo 96.7. A tiempo de disfrutar de más de tus hits.
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0: Tardes bonitas, bonitas tardes. Que la pases muy bien, 2:30.
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0: Que digas, sigas y sigas disfrutando del color musical al estilo hit con nosotros en el 96.7. Bonita tarde para ti también, 2:46.
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0: 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Juntos llegamos a las 3 de la tarde en punto, agradeciéndote a ti tu fiel sintonía, invitándote a participar con nosotros, agregando tu canción favorita a través del 40 96 85 74. Saluditos a Karina Chen en la zona número 1, que estés muy bien. Kevin en la zona número 6, chicos, qué bueno saber que ya se van sumando a la programación al estilo Hits.
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Navidad. Oigan, esta nada más es una probadita de lo que viene mañana, que es Jueves Retro, en donde se suman canciones del ayer que fueron grandes hitazos. Así que a estar pendientes de la programación al estilo 96.7. Estamos llegando a las 3 de la tarde con 8 minutos. Que tengas un bonito miércoles. La cinturita de semana, el día sexy, ha llegado. Pues tratémoslo de la mejor forma. Divirtámonos, pasémosla bonito. Sintámonos contentos, plenos, agradecidos, porque tenemos un chancecito más de poder hacer todo lo que la mente desee, porque el cielo es el límite. Todo está en que todos nosotros tengamos el deseo de cumplir, hacer las cosas que nuestra mente sueña.

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¡Ah, qué música, Muchis! De verdad, esta tarde ustedes andan en todo. Teddy's Wins en la programación de Stereo Hits y Oye Radio 92.3. 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

0: así suena la canción oficial del mundial que el día de mañana se estará estrenando a nivel mundial, el gran hit musical de Shakira, que fue llamada, dicen algunos, que en último momento para qué interpretar esta canción, ya que la canción oficial la habían sacado hace 2 meses y simplemente no despegó, lamentablemente, porque son dos extraordinarios cantantes los que participan en ella, pero en esta ocasión llaman a Shakira y dijeron, vámonos por la vieja confiable. Y aprende el Waka Waka, el La La La La, fueron grandes himnos que hasta hoy fecha te les cuadras cuando escuchas estas canciones, porque obviamente se enlazaron perfecto con cada uno de los mundiales en donde fueron el tema principal, el tema titular. Dicen por ahí que rodaron algunas cabezas por no elegir desde el principio a Shakira, porque el armar todo un disco con éxitos de habla español, inglés, ha sido un poco complicado en esta ocasión. Tuvieron que contratar un nuevo personal para que estuviera velando porque sea un hit, al igual que el Mundial 2026, que obviamente así lo será. En México, colaboraciones interesantes, Los Ángeles Azules con Alejandro Fernández, estará también Belinda. Ahí no va a faltar J Balvin, que vaya, van a prender el ambiente. Serán tres sedes, serán tres shows los que van a presentar los artistas, cada uno por separado. En México será el día 11, posterior a eso, las dos fechas coinciden, si no estoy mal, será el 14, tanto en Estados Unidos como en Canadá. Estaremos listísimos para contarles a todos ustedes cómo les fue. Me imagino que a Shakira perfecto, porque lo que es el baile en el TikTok, eso ya es un rotundo éxito. Todo el mundo está haciendo este trend y lo está llevando a cabo con perfección. Muy buena bailarina Shakira, y cada uno de los que están haciendo este trend lo están haciendo impresionante. Quédate con nosotros, somos Stereo Hits.
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0: Doble P. Y Anita cantando el bella, bella, bella, bella queo en la programación del color de la música. Oigan, tenemos una noticia de Ricardo Arjona muy importante. Se hace bastante viral. Tras cumplir el sueño de una empleada de seguridad, fíjense ustedes, Samantha, una empleada de seguridad de Movistar Arena de Buenos Aires, cumplió el sueño de su vida tras hacerse viral cantando de espaldas al show para cumplir con su trabajo. El músico la sorprendió y la convirtió en su invitada de honor, nada menos y nada más. Como ella es agente de seguridad, pues obviamente tenía que estar resguardando a Arjona y por eso le daba la espalda, ¿no? Bueno, pues el reconocido músico guatemalteco demostró una vez más su sensibilidad al descubrir el video de la joven, quien debía permanecer de espaldas al público mientras ella estaba trabajando, y decidió invitarla personalmente a disfrutar del show como una espectadora de honor. Samantha, la empleada de seguridad, se hizo popular por cantar los éxitos de Arjona mientras cumplía con su tarea en la arena. Recibió la invitación inesperada del artista y en primera fila, fíjense ustedes, Ricardo Arjona no solo le entregó una entrada para ver el show de frente, sino que también la sorprendió al invitarla a subir al escenario, generando así uno de los momentos más emotivos de la noche. Y eso de verdad se agradece, que Arjona, a pesar de hoy día ser el artista mundial que es, nunca haya perdido el piso y que sepa valorar y disfrutar a su gente que le admira, le quiere y le respeta. Estamos a 14 minutos de las 4.
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0: compartiendo y disfrutando de esta tarde bastante fresca ya. Yo no sé tú, pero yo no siento tanto calor como los días anteriores. Hasta este momento contamos con 25 grados centígrados. Es cierta nubosidad en nuestro cielo, sin aparición de lluvia por el momento constatada en los diferentes municipios del departamento de Alta Verapaz. La temperatura irá en descenso conforme vayan pasando las horas. Recordemos que la mínima estará siendo de 16 grados centígrados. Para el día de mañana se prevé que haya sol bastante fuerte, jueves, viernes y sábado, sin aparición de nubes. Estará bastante fuerte el sol y la lluvia iniciaría a presentarse hasta el día domingo, con altas temperaturas. No va a descender la temperatura, sí la combinación de lluvia, pero sin frío, que es lo que normalmente pensaríamos, ¿no? Entonces vamos a estar prevenidos. Una sombrilla nos va a ayudar muchísimo, ya sea que te cubras del sol o bien de la lluvia para la otra semana, pero lo que va el día de hoy al sábado, el sol irá en aumento. Tengan en cuenta eso, que van a tener que tomar muchísima más agua, la crema hidratante, para que ustedes estén al 100%. Estamos puntualizando las 16 horas.
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13: El Deportivo Malacateco dio a conocer los primeros futbolistas que no continuarán siendo parte de la institución para la siguiente temporada. Después de haber concluido su participación en el presente torneo, el Deportivo Malacateco no contará para la siguiente campaña con Marlon Chun, un futbolista que después de 35 años solo pudo hacer 2 goles y que se marcha para jugar con el Sacachispas de la Liga Primera División. Además de él, Byron Angulo, el colombiano que tampoco fue un jugador que marcara diferencia en el equipo fronterizo. La selección de Ghana, que va a disputar la Copa del Mundo, ya trabaja de la mano del técnico Carlos Queiroz, el nuevo seleccionador portugués que dijo que sí al reto de dirigir a esta selección en la Copa del Mundo que se jugará entre junio y julio en Estados Unidos, México y Canadá. Carlos Queiroz, con 73 años, fue nombrado oficialmente como el nuevo técnico para la selección de Ghana, que debutará en la Copa del Mundo frente a la selección de Panamá.

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la guapísima de Dua Lipa cantando Illusion en la programa con más color, Stereo Hits y Oye Radio 92.3. Kevin, que estés muy bien, ojalá que hayas disfrutado de tu música favorita cuando llegamos a las 4 con 24 minutos, momento de disfrutar de la refacción. ¡Provechito!

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seguimos con este ambientazo del miércoles. Ya huele a fin de semana, yo no sé por qué. A divertirse y a disfrutar de la mejor programación en el 96.7.

0: vas de viaje y vas disfrutando de nuestra programación, muchísimas gracias. Que te vaya muy bien, que llegues contento, feliz, animado a tu destino. Recuerda siempre moderar la velocidad, utilizar el cinturón de seguridad. Eso puede salvar tu vida. Solamente 14 minutos y las 5.
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0: Mi gente bonita, que sigan disfrutando de cada una de las canciones que compartimos en el espacio 96.7. Ustedes son los creadores de esta programación exitosa 100 puntos. Se les manda un abrazo muy fuerte con el corazón auténtico y sincero. Soy Rosario Santa María. Les deseo lo mejor, que tengan un bonito descanso o que lleguen a casa a vibrar bonito, a recargar las energías, y que mañana al pie del cañón, siempre echándole ganas a la vida y dando lo mejor de sí. Cuídense.
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1: Muy buenas tardes, esto es Noti Noticias, las noticias que marcan el acontecer regional. Llegan a ustedes con la fuerza de tres potentes medios de comunicación. Para Petén por Sabana Estéreo en 100.1, en Baja Verapaz por Sabana Estéreo en el 91.5, en el departamento de Alta Verapaz por Estéreo Hits 96.7 y para todo el mundo a través de Facebook como Noti Noticias. Bienvenidos, iniciamos con los titulares.
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2: Capturan a hombre con arma ilegal en Las Cruces, Petén.
1: Procurador interviene por niña con posible desnutrición en el municipio de Rashruja, Alta Verapaz.
2: Congreso pide a la Corte revisar veto presidencial a la ley contra abuso sexual infantil.
1: Consejo de San Pedro Carchá autoriza paso de la media maratón de Cobán por 50 años.
2: Esta y otras noticias a continuación en nuestra segunda emisión de Noti Noticias.
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1: Estamos en las 17 horas con 5 minutos. Iniciamos con el detalle de la información. Colisión entre motocicleta y automóvil. Bomberos municipales departamentales de la estación 116 del municipio de Táctica, Alta Verapaz, informaron sobre un accidente de tránsito ocurrido este día en el barrio La Asunción de dicha localidad. Los socorristas se desplazaron en la unidad número 149 tras recibir el reporte de una colisión entre una motocicleta y un vehículo tipo automóvil.
2: En el lugar, los elementos de socorro brindaron atención prehospitalaria a un hombre de 21 años de edad quien presentaba crisis nerviosa y raspones en el brazo derecho. Luego de ser estabilizado y monitoreado, se determinó que sus heridas no requerían el traslado a un centro asistencial.
1: Asimismo, se informó que una mujer que viajaba como acompañante en la motocicleta también recibió evaluación primaria en la escena. Tras ser estabilizada por el personal de la estación 116, fue trasladada por otra institución de socorro hacia un centro asistencial cercano para una revisión médica más profunda. Las autoridades de tránsito se presentaron al lugar.
2: Este percance en el barrio Asunción nos recuerda la importancia del uso estricto del casco protector y el equipo de seguridad, ya que estos elementos reducen significativamente el riesgo de heridas graves en caso de una colisión.
1: Mantener la calma y ceder el paso son acciones fundamentales para prevenir accidentes que pongan en riesgo la vida.
2: Y les recordamos que el 4723-6349 está a su disposición para comunicarse con Noti Noticias. Este día se registró un aparatoso accidente de tránsito en el municipio de San Luis. Esto en el departamento de Petén, específicamente en el tramo que conecta el cruce de Socelá hacia Jovente. Según se observa en imágenes del lugar, un camión de carga de tamaño considerable con una baranda de color rojo impactó, perdió el control de una de las curvas de la ruta de terracería, volcando sobre su costado derecho y cayendo a una hondonada a la orilla del camino.
1: Vecinos del sector se acercaron de inmediato para auxiliar a los tripulantes, aunque el vehículo quedó con daños materiales severos en la cabina y la estructura de carga. No se ha reportado de manera oficial la gravedad de las lesiones de los ocupantes. El incidente ha generado preocupación entre los transportistas que utilizan esta vía, la cual presenta traumas estrechos y condiciones de terreno irregular que dificulta el paso de vehículos pesados.
2: La comunidad ha sido fundamental para precisar la ubicación del siniestro. A través de redes sociales, ciudadanos aclararon que el percance ocurrió exactamente en la ruta que conecta a Sucelá y no hacia Tsuncal, como se creía inicialmente. Otros vecinos han manifestado su inquietud por conocer la identidad del piloto y sus acompañantes. Se hace un llamado a los conductores de transporte pesado a extremar las medidas de seguridad y verificar el estado mecánico de sus unidades antes de transitar por estas rutas rurales para evitar tragedias.
1: Más información a través de la segunda emisión de Noti Noticias por las estaciones que conforman Corporación Radial del Norte. Grave accidente de tránsito deja más de 20 estudiantes heridos. El Hospital Nacional de Salamá emitió este día un comunicado oficial tras el grave accidente de tránsito ocurrido en la aldea Palimonish Rabinal. Según el informe de las autoridades de salud, se activaron de inmediato los protocolos de emergencia para recibir a un total de 23 pacientes del grupo atendido, hasta de 21 menores de edad, 13 de sexo femenino y 8 de sexo masculino, y 2 adultos. Tras la evaluación médica exhaustiva, se informó que 21 pacientes se encuentran estables y 2 permanecen bajo observación médica. El percance ocurrió cuando un vehículo tipo pickup que transportaba a estudiantes de la aldea Cojojabash hacia un encuentro de fútbol volcó sobre la ruta. Los cuerpos de socorro coordinaron el traslado de las víctimas, quienes inicialmente fueron llevadas a los centros de salud locales antes de ser referidos al Hospital Nacional de Salamá.
2: Asimismo, se reportó de manera extraoficial que la Policía Nacional Civil realizó la consignación del piloto del vehículo, identificado preliminarmente como Ronald Humberto García Herrera, de aproximadamente 30 años de edad. Según información recabada, el conductor habría regresado recientemente del extranjero, lo que ha generado interrogantes sobre su experiencia en el manejo de vehículos cargados en ruta de terracería. Las autoridades investigan si el incidente fue provocado por una falla mecánica, exceso de carga o impericia al volante.
1: Ciudadanos han manifestado de forma la necesidad de fortalecer los controles sobre el transporte escolar en líneas rurales y han cuestionado que se sigan utilizando vehículos de carga para trasladar a menores. Otros vecinos destacan la importancia de contar con insumos médicos suficientes en la Red Nacional de Salud para garantizar un tratamiento oportuno ante emergencias de esta magnitud.
2: Noti Noticias recuerda a la población que la seguridad vial es una responsabilidad compartida. Se recomienda a las instituciones educativas y padres de familia verificar siempre que los vehículos de transporte cuenten con la autorización y condiciones técnicas necesarias.
1: Más información, negligencia vial continúa cobrando vidas en Guatemala. La imprudencia y la negligencia vial siguen siendo una de las principales causas de tragedias en las carreteras y ciudades de Guatemala. Diversos sectores hacen un llamado urgente a las autoridades, empresas y conductores para tomar conciencia sobre el peligro que representa el exceso de velocidad, la irresponsabilidad al volante y la falta de respeto a las normas de tránsito.
2: Y es que actualmente en muchas ciudades del país se observan motocicletas sobrecargadas, vehículos circulando a alta velocidad y peatones obligados a caminar sobre las calles debido al mal estado de las aceras y la falta de espacios seguros. La situación preocupa especialmente porque cada día aumentan los accidentes de tránsito y las víctimas fatales.
1: También se señala la necesidad de fortalecer la fiscalización y promover campañas permanentes de educación vial para crear conciencia entre conductores y peatones. Expertos recuerdan que detrás de cada accidente existe una familia afectada, pérdidas humanas y consecuencias económicas y emocionales, muchas veces irreparables.
2: Finalmente, se hace un llamado a fomentar una cultura de responsabilidad, respeto y prudencia en las calles y carreteras del país, antes de que más familias continúen sufriendo por tragedias que pudimos evitar.
1: Seguimos con más información a nivel nacional. Estamos en las 17 horas con 13 minutos. La suspensión de energía eléctrica afectó el bombeo y deja sin agua a sectores de Cobán. Esto en el departamento de Alta Verapaz, la licenciada Marta Yatzen señala que el servicio se ha normalizado. Escuchemos más de esta importante nota.
3: Tuvimos suspensión temporal en la zona 5, 6 y 12 debido a una falla en la línea principal de Nerhuate. Esta falla pues a medianoche se logró resolver. Esto pues no dependía tanto de la municipalidad, sino que de Nerhuate específicamente, que eran pues los que tenían que realizar con la brigada correspondiente. Y hoy ya pues ya poco a poco se va normalizando el servicio. En zona 12 pues siempre hemos tenido el problema también del servicio de agua, en el tema también de Shakchukú, Bulukti, Gualom, en donde la municipalidad pues tiene permanente la distribución de agua potable por medio de cisterna. ¿Por qué digo agua potable? Porque la cisterna se llena justamente en el tanque de zona 8, entonces es una garantía para municipalidad, pues quizás no es la mejor respuesta a la problemática, pero es lo que hace municipalidad desde que inició la temporada de calor con el sistema de distribución domiciliar.
4: Ahora que usted menciona precisamente el tema de la ola de calor y sobre todo que se ha anunciado un verano bastante prolongado, ¿cómo se encuentran los niveles de los tanques de captación y si la municipalidad tiene alguna acción paliativa por aquello de que también se vean afectados varios sectores con el verano?
3: Bueno, pues el tema del verano creo que sucede en todos los lugares, no solamente en Cobán, pues definitivamente el caudal baja, pero también la gerencia de agua pues tiene ese sistema también de distribución. Creo que acá, lejos de ver qué se puede hacer paliativamente, que pues Muni ya lo está haciendo, y de hecho pues si la temporada de calor afecta a muchas más zonas, pues la municipalidad también ya está organizada para poder continuar con el proceso de distribución de agua potable mediante cisternas. Acá creo que también es importante poder hacer nuevamente el llamado a la población, porque hay zonas en donde el servicio pues no es deficiente. Esto hay que hablarlo claro, y pues vemos que están lavando carros, que están regando agua, que están lavando banquetas. Creo que también es una corresponsabilidad, como siempre lo decimos, la municipalidad como la prestadora del servicio y los usuarios también, para ser conscientes y cuidar de este vital líquido que en algunos sectores pues definitivamente pues es deficiente.
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0: Fiscalía Municipal de la Libertad en el departamento de Petén coordinó la aprehensión de Jefferson, señalado por el delito de portación ilegal de arma de fuego de uso civil o deportivo. La diligencia fue ejecutada de manera estratégica con la Policía Nacional Civil en jurisdicción del municipio de Las Cruces.
1: Durante el operativo, el sindicado fue sorprendido portando una pistola, un cargador y 5 cartuchos útiles. Al momento de la inspección, el ahora detenido no presentó la documentación que ampare la tenencia y portación legal del armamento ante las autoridades competentes.
0: Se recuerda a la población que portar un arma sin los permisos vigentes no solo conlleva penas de prisión, sino que también facilita la comisión de accidentes con estos dispositivos de fuego.
1: Si usted tiene conocimiento de personas que portan armamento de forma irresponsable, denuncie. Su reporte contribuye a un entorno más seguro para todas las familias de Petén.
0: Y en más información, 4 capturas por diversos delitos. La Policía Nacional Civil informó sobre la detención de 4 hombres en distintos puntos del departamento de Alta Verapaz, señalados por delitos de que atentan contra la seguridad y la integridad de los ciudadanos. En el municipio de San Miguel Tucurú, las autoridades capturaron a Henry, de 21 años de edad, quien tenía una orden vigente por el delito de violación. En el mismo municipio fue detenido Vicente, de 27 años de edad, tras ser denunciado como presunto responsable de agredir físicamente a una mujer. Por otro lado, en Santa Catalina La Tinta, agentes de la Policía Nacional Civil arrestaron a Pedro, de 23 años de edad. Según el reporte, el individuo fue encontrado presuntamente bajo efectos de licor, realizando disparos al aire, incautándole una pistola que portaba de manera ilegal. Finalmente, en San Pedro Cachá se reportó la captura de Neri, de 34 años de edad, a quien también se le decomisó un arma de fuego sin la documentación que ampare su tenencia legal.
1: Estas capturas resaltan la importancia de la denuncia ciudadana para que las autoridades puedan actuar de manera inmediata, especialmente en casos de violencia contra la mujer o uso irresponsable de armas de fuego. Se recuerda a la población que realizar disparos al aire no solo es un delito, sino una acción que pone en riesgo la vida de las personas inocentes. Si usted es testigo de un acto ilícito o es víctima de agresión, acuda a la subestación de la Policía Nacional Civil más cercana para recibir el apoyo y la protección necesaria.
0: Horas con 20 minutos, intervienen en caso de niña con posible desnutrición. La institución del Procurador de los Derechos Humanos realizó una verificación de urgencia en la comunidad Valle Verde, en el municipio de Rachujá, en el departamento de Alta Verapaz, tras recibir una denuncia sobre el estado de salud de una menor de edad. El delegado regional de la institución se desplazó al lugar para constatar las condiciones de vida de la niña, identificando hallazgos preocupantes. Tras recibir su tarjeta y revisarla, sobre todo la tarjeta de salud, se determinó que la menor ha sufrido una pérdida de peso constantemente en los últimos 2 meses, lo cual se asocia preliminarmente a una alimentación insuficiente. Además, se detectaron posibles complicaciones de salud de origen cerebral que requiere de un diagnóstico especializado inmediato.
1: Ante la gravedad del caso, el personal de la Magistratura de Conciencia coordinó con el Ministerio de Salud Pública y Asistencia Social para que la niña sea sometida a exámenes médicos profundos. Asimismo, se gestionó con el Ministerio de Desarrollo Social la posible incorporación de la familia a programas de asistencia, debido a que actualmente no reciben ningún tipo de apoyo por parte del Estado guatemalteco. La institución confirmó que mantendrá el seguimiento cercano para asegurar que se respeten los derechos fundamentales de la menor.
0: Este caso en el municipio de Rachujá nos recuerda que es fundamental que las familias asistan a los controles de peso y talla en los centros de salud para detectar a tiempo cualquier señal de desnutrición. La prevención es clave para evitar daños permanentes en el desarrollo físico y cerebral de los más pequeños.
1: Se invita a la población a denunciar cualquier situación donde sospeche que un niño o una niña no están recibiendo los cuidados básicos, ya que la intervención oportuna de las autoridades puede salvar vidas y asegurar un futuro digno para los menores de nuestro departamento. Seguimos con

0: más información a través de Noti Noticias a nivel nacional. Estamos en las 17 horas con 22 minutos. Seguimos con más información a través de Noti Noticias por las estaciones que conforman Corporación Radial del Norte, con cobertura para los departamentos de Alta Verapaz, Baja Verapaz, Quiché, Huehuetenango, Izabal, y también tenemos cobertura a nivel internacional a través de la señal en Facebook. Estamos como Noti Noticias.
1: La corrupción, el instinto primitivo que destruye naciones. La corrupción sigue siendo una de las enfermedades sociales más destructivas en muchos países del llamado tercer mundo. No solo roba dinero, roba oportunidades, destruye hospitales, retrasa carreteras, debilita la educación y condena a millones de personas a vivir en pobreza mientras pequeños grupos acumulan privilegios. Cuando el paleoantropólogo Juan Luis Arzuaga afirma que la corrupción es muy paleolítica, muy de chimpancé, hace referencia a ese instinto primitivo de apropiarse del poder y de los recursos para beneficio personal, sin importar el daño colectivo. Es la ley del más fuerte disfrazada de política, de contratos o de influencias. En muchos países latinoamericanos la corrupción se ha vuelto tan cotidiana que algunos ya la ven como algo normal. Allí está el verdadero peligro, cuando el pueblo deja de sorprenderse. Porque la corrupción no empieza únicamente en las altas esferas, también crece cuando pequeñas trampas, sobornos o abusos son tolerados diariamente. Mientras algunas naciones aplican castigos severos y construyen sistemas más rígidos de control, en otros lugares la impunidad permite que los responsables continúen moviéndose entre el poder político, económico y judicial. Y al final, quien paga la factura siempre es el ciudadano común, el que madruga, trabaja y paga impuestos esperando servicios dignos que nunca llegan. La corrupción no solo vacía las arcas del Estado, vacía la confianza de la gente. Y cuando un pueblo pierde la confianza en sus instituciones, comienza lentamente a perder también la esperanza.
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3: Y el voleibol de Cobán Alta Verapaz vive un momento histórico. Equipos escolares alcanzaron campeonatos nacionales y regionales, logrando incluso el pase a los Juegos Centroamericanos en Honduras. El instructor Elmer Yalibat amplía la información.
4: Pues últimamente el voleibol pues está dando mucho de qué hablar a nivel nacional. Podemos mencionar, hacer una pequeña recapitulación de lo acontecido tanto a nivel escolar como a nivel de federación. Hace aproximadamente pues un mes cabal, las selecciones de Alta Verapaz fueron a participar al evento nacional escolar, en donde en femenino pues iba representado por el Colegio Bresani. Se obtuvo el subcampeonato nacional y el campeonato regional 2026. En varones, quien representó fue el Colegio María Teresa de la Tinta. Ellos obtuvieron el campeonato nacional y el pase a los Juegos Centroamericanos Codicaer, que se van a estar realizando en el país de Honduras en el mes de septiembre. Esto la verdad que es bastante histórico, porque se había hecho en el 2019 en la categoría infantil y hoy se hace en la categoría juvenil, con un representante de Santa Catalina la Tinta, específicamente el Colegio María Teresa. Hace 15 días aproximadamente el equipo del Colegio Bilingüe de Infantes participó en el Campeonato Departamental de Voleibol Infantil Catena Rama Femenina, en donde el Colegio Bilingüe de Infantes obtuvo el campeonato departamental, obteniendo el pase a los Juegos Deportivos Nacionales Escolares para el año 2027. Cabe resaltar que el Colegio Bilingüe de Infantes también está clasificado para representar al deporte escolar en este año 2026. O sea que ya tiene dos pases a nivel nacional. Y aquí en Cobán, pues el Colegio Bresani en la rama Infanto Juvenil obtuvo ya el campeonato departamental, el pase para participar en los Juegos Municipales que se van a estar realizando del 10 al 14 de junio, si no soy mal, en el municipio de Tucurú, Alta Verapaz. Esto en vistas de poder conseguir el pase nacional, en donde la categoría infanto-juvenil pueda decir presente en estos Juegos Deportivos Nacionales. En la actualidad tenemos a 4 representantes en selección nacional. Tenemos a Jerry Durán Flores en la categoría sub-23. Tenemos también a Asensio Artola, que es originario de La Tinta. Anthony Marroquín también, que están en la selección sub-19. Tenemos también a Archila, que también está en un proceso de selección nacional, y a Camila Morales, que también está en pruebas nacionales. Ella ya fue a representar a Guatemala a nivel internacional, y eso a nosotros pues nos llena de mucha alegría, de mucha emoción, saber que el voleibol está representado por buenos atletas a nivel nacional y a nivel internacional.
0: Seguimos con más información a través de Noti Noticias. Florentino Pérez responde a críticas y anuncia que buscará la reelección en el Real Madrid. El presidente del Real Madrid, Florentino Pérez, aseguró que no piensa renunciar a su cargo pese a las críticas recibidas tras una temporada sin títulos importantes. Durante una comparecencia pública, el dirigente español afirmó que solicitará a la junta directiva iniciar el proceso de elecciones en las que volverá a postularse para continuar al frente del club merengue.
3: Pérez también lanzó fuertes declaraciones contra quienes calificó como enemigos del Real Madrid, señalando directamente a ciertos sectores de la prensa y a personas que, según él, buscan desprestigiar a la institución. El presidente definió que su gestión, recordando que el club continúa siendo considerado uno de los más valiosos y prestigiosos del mundo. Además, se refirió al llamado caso Negreira, relacionado con pagos relacionados con el Barcelona al ex vicepresidente arbitral José María Enríquez Negreira, calificándolo como uno de los escándalos más graves de la historia del fútbol español. Mientras tanto, las declaraciones de Florentino Pérez siguen generando reacciones en el ambiente deportivo europeo.
0: Más información en el plano internacional, siempre en el fútbol. Atlético de Madrid vence a Osasuna y asegura pelear por el tercer puesto. El Atlético de Madrid consiguió una importante victoria como visitante al derrotar 2 goles contra 1 al Osasuna en el estadio El Sadar, resultado que mantiene a los colchoneros en la lucha por asegurar el tercer lugar de la Liga Española.
3: El encuentro fue intenso desde el inicio. El conjunto madrileño golpeó primero gracias a un penal convertido por Lukman. Tras revisión del VAR, Osasuna reaccionó y generó varias oportunidades de peligro, especialmente con Budimir, aunque no logró concretar sus opciones más claras.
0: En la segunda mitad, el equipo local presionó con fuerza y buscó el empate, pero el Atlético resistió incluso después de quedarse con un jugador menos. Tras la expulsión al minuto 78, finalmente los dirigidos por Diego Simeone se llevaron 3 puntos valiosos para cerrar la temporada en puestos de privilegio.
3: Por su parte, Osasuna continúa comprometido en la tabla y todavía no asegura matemáticamente su permanencia en la máxima categoría del fútbol español.
0: A nivel nacional, estamos en las 17 horas con 30 minutos en el norte y centro del país. 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Ya volvemos con más.
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3: Ya estamos de vuelta con más información a través de Noti Noticias y siempre en los deportes. Ahora le hablamos del ciclismo. Jonathan Narváez gana etapa del Giro de Italia y Ciccone toma el liderato. El ciclista ecuatoriano Jonathan Narváez se convirtió en un protagonista del Giro de Italia al ganar la cuarta etapa de la competencia disputada entre Catanzaro y Cosenza. En una emocionante llegada al sprint, Narváez, integrante del equipo UAE, mostró gran fortaleza en los metros finales y superó al venezolano Orluis Aular, mientras que el italiano Giulio Ciccone completó el podio de la jornada. Con este resultado, Ciccone asumió el liderato general y se coloca la tradicional malla rosa.
0: El triunfo, decimos, representa una nueva alegría para el ciclismo latinoamericano, especialmente para Ecuador, ya que Narváez continúa consolidándose como una de las figuras más importantes del pelotón internacional. Además, esta victoria cobra mayor relevancia debido a las dificultades que ha enfrentado su equipo por las caídas sufridas en etapas anteriores. La competencia continúa este día con una etapa de más de 2.000 metros o 2.000 kilómetros, decimos, y varios ascensos que podrían provocar nuevos movimientos en la clasificación general.
3: Bueno, y siempre en los deportes, ahora le comentamos que Cachá autoriza paso de la medio maratón. El Consejo Municipal de San Pedro Cachá, Alta Verapaz, aprobó por unanimidad la autorización para el paso de la 50 edición de la Medio Maratón Internacional de Cobán. Esto para que transite por las calles de este municipio el próximo 31 de mayo. La resolución contenida en el acta 55-2026 del 6 de abril establece que el evento deportivo podrá utilizar la vía pública y que la municipalidad se pone a disposición para coordinar con el comité organizador, aunque se subraya la necesidad de sostener reuniones de trabajo para garantizar acuerdos a largo plazo. El documento oficial señala que la autorización tiene efectos inmediatos y se emite por plazo indefinido, lo que asegura la continuidad del paso de la carrera por San Pedro Cachá. El alcalde Erwin Alfonso Catún Maquín y los miembros del consejo ratificaron la decisión, destacando la importancia de mantener la tradición y el impacto positivo que la competencia genera en la región. En respuesta, el comité organizador del Medio Maratón Internacional de Cobán emitió un comunicado oficial en el que confirma que el recorrido se mantiene tal y como ha sido durante muchos años con el paso por las calles de San Pedro Cachá. El comité adjuntó la resolución municipal como respaldo y agradeció la atención de corredores, patrocinadores, medios de comunicación y público en general, reafirmando que la edición número 50 conservará su carácter histórico y festivo.
0: Más información a través de Noti Noticias. La atleta Viviana Roche López se presenta como la principal carta femenina de Guatemala en la Medio Maratón Internacional de Cobán. Escuchemos esta cápsula informativa en voz de Carlos Eduardo Luarca.
5: 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La atleta Viviana Aroche López, de 27 años, es la mejor carta del atletismo en rama femenina por Guatemala en el Medio Maratón Internacional de Cobán que se aproxima. Viviana Aroche impuso el récord nacional y de Centroamérica para los 21 kilómetros 97 metros el 15 de febrero 2026 en Barcelona, España, con tiempo de 1 hora 11 minutos y 27 segundos. Viviana Aroche ha tenido un extraordinario año al conseguir importantes triunfos en los 5.000 y 10.000 metros en el Brian Clay Invitacional, celebrado entre el 16 al 18 de abril 2026, estableció la marca para 5.000 metros en 15 minutos 26 segundos y 60 centésimas. Su marca anterior en 2023 de 15 minutos 54 segundos y 48 centésimas, bajando en 28 segundos su propio registro. Recientemente batió su récord en los 10.000 metros, lo estableció en 32 minutos 35 segundos y 19 décimas y ostenta otro récord, el de los 1.500 metros en 4 minutos.
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3: 17 horas con 37 minutos. Continuamos con más información a través de Notinoticias. Enmienda de última hora frena aprobación de la ley antilavado en el Congreso. La aprobación de la ley antilavado en el Congreso de la República quedó suspendida luego de que diputados presentaran enmiendas de última hora que no habían sido discutidas previamente en las comisiones correspondientes. La Junta Directiva del Legislativo decidió romper el quórum y levantar la sesión, argumentando que las modificaciones propuestas podrían debilitar las recomendaciones internacionales del Grupo de Acción Financiera Internacional, conocido como GAFI. Diputados de distintas bancadas señalaron que era necesario analizar con mayor profundidad los cambios planteados antes de avanzar con la aprobación definitiva de la normativa. Otros legisladores acusaron intentos de retrasar deliberadamente una ley considerada clave para fortalecer la lucha contra el lavado de dinero y el financiamiento ilícito.
0: La discusión continuará precisamente en las próximas sesiones mientras sectores económicos y organismos internacionales mantienen expectativas sobre el futuro de esta legislación y el cumplimiento de compromisos asumidos por Guatemala en materia financiera.
3: Y siempre de la información nacional, debaten cambios al impuesto sobre inmuebles. La discusión sobre el impuesto único sobre el inmueble, conocido como el IUSI, se trasladó este 12 de mayo a la Corte de Constitucionalidad luego de que se presentara una acción de inconstitucionalidad contra este tributo. Al mismo tiempo, en el Congreso de la República se analizan distintas propuestas que buscan modificar la ley vigente desde 1998, incluyendo reducciones en el cobro y posibles exoneraciones. Entre las iniciativas en debate figura la disminución del impuesto a 3 por millar para viviendas, manteniendo 9 por millar para inmuebles destinados al comercio. También se plantea una exoneración por 7 años para residencias adquiridas mediante hipoteca y beneficios para personas mayores de 60 años. Según sus impulsores, la normativa actual ha perdido vigencia y se ha convertido en una carga para los ciudadanos.
0: El tema genera posiciones encontradas. Algunos legisladores consideran que reducir el impuesto afectaría los ingresos de las municipalidades, mientras otros defienden que debe aliviarse la carga para los propietarios. Se recordó además que el IUSI no aplica en todos los municipios, o no se aplica en todos los municipios, sino principalmente en las cabeceras departamentales, lo que evidencia diferencias en su implementación y mantiene abierto el debate sobre su futuro.
3: Y la Dirección de Atención y Asistencia al Consumidor, conocido como la DIACO, intensifica verificaciones en gasolineras en el departamento de Alta Verapaz ante el alza de combustibles. El jefe regional Carlos Calcís informa al respecto.
6: El gobierno central decretó directamente el subsidio a nivel nacional. Pues nosotros como DIACO estamos apoyando al Ministerio de Energía y Minas en cuanto al trabajo técnico. A partir de esa fecha, lo que vamos ahorita, ya tenemos más de casi 40 actas ya faccionadas a nivel departamento. Estamos pasando, haciendo las verificaciones en las diferentes gasolineras que funcionan a nivel departamento. ¿Cumplen o no cumplen directamente sobre las tablas de consumo que emite el Ministerio de Energía y Minas? En cuanto al RAC, directamente cualquier precio deben tener tanto la gasolina superior regular y el diésel, si están dentro directamente los rangos. Entonces, al momento de que sí cumplen, pues de todas maneras se les facciona acta, se les pide las facturas de directamente de ventas, la patente de comercio, el libro de quejas, entre otros, y los que no cumplen de la misma manera se les da un lapso de 10 días respectivos para que documenten del por qué no están apegados directamente a los precios referidos por el Ministerio de Energía y Minas, y como se llama que pasar los 10 días y no presentan la documentación, nosotros como institución pues remitimos toda la documentación al departamento legal de la institución para que ellos dictaminen si se va a sancionar o no, siempre y cuando pues ya directamente ellos nos van a dar alguna resolución y se les va a hacer desconocimiento a las gasolineras o con expendios directamente de gasolina que funcionan a nivel departamento para que estén enterados si fueron sancionados o no. Si en dado caso son acreedor de una sanción, pues tienen que pagar directamente, cancelar directamente la multa según directamente el tamaño de la empresa. 3 meses de subsidio vamos a pasar constantemente en las diferentes gasolineras que funcionan a nivel departamento, no solo aquí en la cabecera, estamos trabajando también en los municipios cercanos directamente, no son los 17 municipios que conforman el departamento. Entonces, prueba de ello, pues estamos trabajando directamente según la petición del Ministerio de Energía y Minas, conjuntamente con el Ministerio de Economía.
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0: Seguimos con más información a través de Noti Noticias en el plano departamental. Encuentro de lactancia materna a través del Banco de Leche Humana del Hospital Regional de Cobán del Departamento de Alta Verapaz se anunció la realización del encuentro de lactancia materna. Esta actividad se llevará a cabo el próximo martes 19 de mayo a partir de las 9 de la mañana en la Tribuna Monja Blanca en el marco de la conmemoración del Día Mundial de la Donación de Leche Materna.
3: El evento contará con un ciclo de 7 ponencias impartidas por especialistas en salud, abarcando temas desde el impacto de la lactancia materna en bebés prematuros y técnicas para amamantar hasta la salud mental en el posparto y la nutrición esencial para el crecimiento del bebé. Además de la formación académica, las madres asistentes podrán participar en sorteos, rifas y recibir premios sorpresa en un espacio diseñado para resaltar la importancia de este acto de amor que protege y salva vidas, especialmente de los recién nacidos más vulnerables.
0: En el aspecto legal, este evento se fundamenta en las leyes nacionales que promueven y protegen la lactancia materna como un derecho humano fundamental, tanto para la madre como para el niño. Técnicamente, las ponencias buscan capacitar a la población, la salud pública regional. El Estado, a través de sus instituciones de salud, tiene la obligación legal de garantizar espacios de formación que aseguren el bienestar de la infancia.
3: La lactancia materna no es solo una responsabilidad de la madre, sino un compromiso de toda la sociedad para asegurar un futuro más saludable para Cobán. Es importante destacar que el Banco de Leche Humana del Hospital Regional de Cobán no solo brinda información, sino que también ofrece la oportunidad de ser madre donadora, permitiendo que la leche excedente llegue a bebés que por diversas razones médicas no pueden ser alimentados por sus progenitoras.
0: Además, se invita cordialmente a todas las madres embarazadas y lactantes a asistir a este encuentro en la Tribuna Monja Blanca. Su participación fortalece la cultura de salud en nuestro departamento y contribuye a salvar vidas desde los primeros días de nacimiento. A nivel nacional, estamos a 15 minutos de las 18 horas a través de Noti Noticias. Momento de irnos a la pausa comercial, pero antes, en tiempos de cambios, las marcas fuertes toman decisiones inteligentes. 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Ya volvemos.
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0: Estamos de vuelta con más información, recomendaciones ante ola de calor. El Ministerio de Salud Pública y Asistencia Social ha emitido una serie de recomendaciones vitales para la población guatemalteca ante el incremento de las temperaturas extremas. Las autoridades de salud advierten que el calor intenso puede afectar al organismo de manera más rápida de lo previsto, por lo que es fundamental aprender a reconocer los síntomas de un golpe de calor para actuar de inmediato. Según la información oficial, los ciudadanos deben estar alertas ante señales como mareos, dolor de cabeza intenso, náuseas, pulso acelerado y fuerte, así como piel caliente y enrojecida. Ante la presencia de cualquiera de estos síntomas, se insta a la población a no automedicarse y acudir rápidamente al servicio de salud más cercano para recibir atención profesional.
1: Para prevenir estas emergencias, se recomienda mantener una hidratación constante tomando agua pura aunque no se tenga sed. Es esencial utilizar ropa ligera de colores claros y buscar lugares ventilados o con sombra para descansar, especialmente entre las 10 de la mañana y las 4 de la tarde, cuando el sol está más fuerte.
0: El uso de sombreros, gorras y bloqueadores solares es indispensable para quienes trabajan a la intemperie. Recuerde que cuidar su salud es responsabilidad de todos y un pequeño descuido ante el sol puede tener consecuencias graves para su bienestar y el de su familia.
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0: Y estamos a 10 minutos de puntualizar las 18 horas. Congreso pide a la Corte revisar veto a la ley contra abuso infantil. El Congreso de la República remitió a la Corte de Constitucionalidad el veto presidencial al decreto 10-2026, que contiene reformas a la ley contra la violencia sexual infantil. Con 102 votos a favor, los diputados aprobaron el acuerdo legislativo 15-2026, mediante el cual se solicita al Tribunal Constitucional que emita opinión sobre la posible inconstitucionalidad alegada por el organismo ejecutivo. El decreto aprobado el pasado 14 de abril reforma el artículo 173 del Código Penal y amplía la protección de las víctimas menores de edad. La normativa considera delito de violación cualquier acto de acceso carnal o introducción de objetos cuando la víctima sea menor de 18 años, incluso sin mediar violencia física o psicológica, eliminando interpretaciones basadas en un supuesto consentimiento. Las penas establecidas oscilan entre 10 y 14 años de prisión inconmutable, mientras que la agresión sexual no constitutiva de violación se sanciona con 7 a 10 años de cárcel. El Congreso espera que la Corte de Constitucionalidad determine si las reformas contravienen la Constitución. Mientras tanto, algunos diputados, como Raúl Barrera, han anticipado que promoverán una nueva iniciativa de ley para fortalecer el marco jurídico de protección a la niñez. Con esta reforma, el Estado busca reconocer la vulnerabilidad de todos los menores de edad y endurecer las sanciones con delitos sexuales, marcando un cambio significativo respecto a la normativa anterior que solo protegía a menores de 14 años.
1: 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Más información, Corte de Constitucionalidad mantiene renovación en el Ministerio Público. La Corte de Constitucionalidad rechazó varios recursos legales que busca frenar el relevo en el Ministerio Público y confirmó que en el proceso de transición continuará conforme a lo establecido.
0: Con esta resolución, Gabriel García Luna asumirá la jefatura del Ministerio Público para el periodo 2026-2030, sustituyendo a María Consuelo Porras, quien concluye 8 años al frente de la institución. 3 magistrados emitieron votos razonados para explicar que las acciones legales fueron presentadas fuera de tiempo y que no existían fundamentos suficientes para detener el proceso de nombramiento. Según el tribunal, las decisiones tomadas respetan los plazos y procedimientos constitucionales.
1: La resolución se produce en medio de un ambiente político y judicial tenso debido a la importancia que representa la designación del nuevo fiscal general para el futuro de la justicia en Guatemala. Diversos sectores continúan atentos a los próximos movimientos dentro del Ministerio Público y las posibilidades, las posibles reacciones legales o políticas derivadas de este tema o cambio institucional.
0: Y siempre de la información nacional cuestionan reelección de Mazariegos. La elección del rector de la Universidad de San Carlos de Guatemala continúa generando controversia. El equipo legal de la USACDIRE y el candidato al rector Rodolfo Chang ofrecieron una conferencia de prensa en la que explicaron el recorrido de los amparos presentados y el contexto de las resoluciones que buscan dejar sin efecto la reelección de Walter Mazariegos, realizada en un proceso cerrado y con exclusión de cuerpos electorales. Chang señaló que el movimiento que representa nació con la intención de rescatar a la única universidad pública del país, denunciando que la autonomía ha sido mal interpretada y utilizada como libertinaje.
1: El equipo jurídico detalló que antes de la elección se interpusieron recursos preventivos para garantizar la transparencia, pero tras la proclamación de Mazariegos se presentaron nuevos amparos. Los abogados explicaron que la elección del rector consta de dos fases. La primera, la conformación de los 34 cuerpos electorales de estudiantes, docentes y profesionales, y la segunda, la votación con reglas y sobre todo de suma importancia.
0: Según señalaron, la primera fase no se cumplió de manera válida, lo que anula la legitimidad de la segunda. Además, denunciaron que no se atacaron resoluciones judiciales previas y que el candidato electo no presentó el finiquito documento que certifica la inexistencia de cargos pendientes.
1: Chang insistió en que la universidad necesita abrir sus puertas para que estudiantes y docentes retomen la práctica académica y pidió al Consejo Superior Universitario ponerse la mano en la conciencia para resolver la crisis. Recordó que el 8 de abril los cuerpos electorales excluidos realizaron una votación simbólica en la vía pública como muestra del rechazo al proceso oficial.
0: El movimiento USACDIRE asegura que la única salida en un nuevo proceso electoral, sobre todo, es realizarlo con transparencia y democracia, que devuelva nuevamente la credibilidad a la institución y garantice la participación de todos los sectores.
1: Se buscó más información a través de Nuti Noticias. Este próximo 5 de junio, Cobán, Alta Verapaz, será sede del Día Mundial de la Magnolia, una especie en grave peligro de extinción. El ingeniero Freddy Archila amplía los detalles.
3: Digamos, el interés fue establecer el magnoliario, o sea, un lugar donde pudiéramos poner las especies de magnolias de Guatemala, sobre todo aquellas endémicas amenazadas según la categoría de conservación, altamente amenazadas o en grave peligro. Y empezamos, ya llevamos 13, y este año, el 5 de junio, se establecerá la especie número 14. Y es un logro enorme, considerando lo difícil que es muestrear este tipo de árboles, que estos árboles son tan primitivos que son como dinosaurios vegetales, ¿verdad? Y sí, este año, como es el Día Mundial de la Magnolia, que se celebra en Cobán, pues vamos a tener plataformas virtuales para que gente desde el Jardín Botánico de Medellín, de Kew Garden en Inglaterra, del Atlanta Botanical Garden, del Consejo de Conservación Mundial de Conservación de Magnolias, Ecuador, México y otros países se conecten, que den un rápido mensaje, un breve mensaje, y vamos a tener nosotros una participación muy especial de niñas provenientes de San Pedro Carchá. La municipalidad de San Pedro Carchá va a estar siendo anfitriona del evento. Aquí en Cobán, la especie Magnolia estefaniana es una especie dedicada a mi hermana, solo queda un árbol en todo el mundo. Y logramos rescatar, después de 5 años de monitoreo, colectar unos frutos, sacar semillas el año pasado. Y bueno, ahora tenemos varias plantas que se van a repoblar. Áreas sin cobertura forestal en San Pedro Carchá, pero también pues, se van a incorporar plantas de Magnolia Estefanía al Magnoliario Nacional. Con eso llegamos a 14 especies. Hay varias sorpresas, va a haber un lanzamiento, esperamos que en los próximos días, la próxima semana, ya pueda hacer el lanzamiento.
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0: El analista en climático Jorge Chinchilla del Instituto Nacional de Sismología, Vulcanología, Meteorología e Hidrología nos brinda la información climática para lo restante de este día a nivel nacional.
4: Desde el Centro de Análisis y Pronósticos de Insibume presentamos las condiciones del tiempo para el día de hoy, 13 de mayo de 2026. Hasta el momento tenemos un sistema de alta presión cercano al territorio nacional. Esto ha favorecido a que el viento norte se incremente levemente, cercano a los 30 a 40 km por hora en sectores montañosos o con cañones. En el área central, en la ciudad capital, hemos reportado entre los 25 a 35 km por hora. Sobre los acumulados de lluvia para el día de hoy, se presentarán principalmente en los sectores montañosos de occidente y a lo largo de la cadena volcánica, en Boca Costa. En el resto del territorio nacional la posibilidad es bastante baja, sin embargo no descartamos que se presenten algunas lloviznas o lluvias dispersas al final de tarde o en horas de la noche en los sectores montañosos de altiplano central, franja travesal del norte y en el sector Caribe. Sobre las temperaturas máximas, las más altas se presentarán principalmente hacia el norte, sur y valles de oriente. Se prevé que las temperaturas máximas más altas para Petén estén entre los 36 a 38 grados Celsius, para valles de oriente entre los 38 a 40 grados Celsius, para la costa sur estarían entre los 35 a 37 grados Celsius y para el área central, incluyendo la ciudad capital, entre los 26 a 31 grados Celsius. Podría incluso llegar a los 33 en algunos sectores del norte de altiplano central. El sol salió a las 5:36 y se ocultará a las 18:23. Recomendamos a la población mantener las precauciones necesarias ante la posibilidad de lluvias, ya que estas pueden ser fuertes, de corta duración, con actividad eléctrica, viento fuerte y posible caída de granizo, especialmente en los sectores de occidente y a lo largo de la cadena volcánica. También sobre las temperaturas altas, ya que estas pueden provocar incendios forestales. Se recomienda no exponerse al sol por periodos prolongados y mantenerse abrigados en horas de la noche y madrugada, especialmente en los lugares más altos de occidente. Se recomienda mantenerse informado del ente oficial que es Insibume respecto a los cambios en las condiciones del tiempo en nuestras redes sociales y página web.
0: 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Con esto cerramos una edición más de Noti Noticias. Gracias por informarse con nosotros desde los departamentos de Petén, Baja Verapaz y Alta Verapaz. Siga en sintonía de las emisoras que conforman Corporación Radial del Norte. Muy buenas tardes. Los esperamos el día de mañana en punto de las 13 horas.

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9: El Club Municipal dio a conocer los precios oficiales para el partido de ida de la final contra Xelajú Mario Camposeco en el Estadio del Trébol, que se juega el próximo sábado a las 6 de la tarde. Tribuna tiene un costo de 600 quetzales, la platea sur 300, la preferencia tiene 300 y la general norte tiene 100 quetzales. Este es el último partido del campeonato con Municipal jugando como local y es la ida de la final frente a Xelajú Mario Camposeco.
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9: El Al-Nassr de Cristiano Ronaldo no pudo jugando en casa contra el Al Hilal. Se dejó empatar en el último minuto y con ese resultado no pudo celebrar el título. Ganaban 1-0 y en el minuto 90 el arquero se metió un autogol infantil y con ese resultado terminaron 1-1 y el Al Hilal podría arrebatarles el título si no consiguen una victoria a falta de dos jornadas.
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